0: De 36 años de edad, quien fue atacado a golpes y navajazos cuando salió a comprar un refresco la noche de este sábado en la calle Acacia del fraccionamiento Coros. El delegado de la Fiscalía General del Estado, Rigoberto Raúl Rodríguez Ríos, indicó que así lo reveló la necropsia de ley practicada al cuerpo, por lo que las investigaciones en torno al caso están muy avanzadas y ya se tiene esclarecido el hecho. Por su parte, el secretario del Ayuntamiento, Daniel Omar Aguilar, lamentó la muerte y aseguró que la presencia preventiva y de vigilancia de las corporaciones en las colonias conflictivas se define en cada reunión de seguridad. Asimismo, hizo llamado a la ciudadanía que cuando exista un conflicto entre particulares prive la mesura y, de ser necesario, acudan ante la autoridad para mediar y darle una solución para evitar hechos de violencia. El suicidio número 18 del año en Piedras Negras se registró este lunes luego de que las autoridades encontraron sin vida a Francisco Daniel N., de 33 años de edad, informó Rigoberto Raúl Rodríguez Ríos, delegado de la Fiscalía General del Estado. Estableció que los hechos se registraron en un taller de alineación y balanceo, ubicado sobre la avenida Román Cepeda y calle Paseo del Duque de la colonia Tierra y Esperanza, por lo que ya se iniciaron las investigaciones correspondientes. Debido a que no hay ninguna sentencia judicial o administrativa, la Contraloría Municipal mantiene la suspensión disciplinaria en contra de José Iván N., alias El Osito, indicó el secretario del Ayuntamiento, Daniel Omar Aguilar. Recordó que esta persona se vio envuelta en una riña donde un joven resultó lesionado y agregó que el municipio es respetuoso de cómo atiende su salud tras las lesiones sufridas en el altercado y el percance de la unidad en que era trasladado. José N., de 17 años de edad, quedó en prisión preventiva justificada en un plazo de investigación complementaria de 2 meses como probable responsable de lesionar de gravedad a Alexis N., de 21 años de edad, en el fraccionamiento año 2000. Así lo dio a conocer el coordinador de Ministerios Públicos, Rogelio Gómez Rodríguez, quien agregó que el probable responsable de dicho delito quedó recluido en el centro especializado en adolescentes hasta que concluya el proceso. Esta fue una producción de Radio Zócalo Noticias en la voz de Armando López Capetín.
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1: Un momento, ANSPAC. Salir de tu zona de confort es entrar a tu zona de crecimiento. Es normal que nos sintamos más cómodos realizando las mismas acciones día tras día, ya que nos ha resultado efectivo anteriormente. De manera automática realizamos actividades cotidianas y hasta la manera de comportarnos sin prestar atención a la rutina que hemos creado. Al hacer esto, nos estamos privando de nuevas experiencias que nos enriquecen. Este fue un momento ANSPAC.
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4: Para la tarde de este lunes esperamos cielo soleado con una máxima temperatura de 33 grados centígrados, 91 grados Fahrenheit y viento soplando del este cerca de las 10 millas por hora, equivalentes a los 15 kilómetros por hora. Esta noche cielo en su mayor parte despejado con una temperatura mínima en los 22 grados centígrados, 72 grados Fahrenheit, vientos del este entre 5 y 10 millas por hora. Mañana martes 20% de posibilidades de lluvias y tormentas, máxima de 31 grados, 87 grados Fahrenheit. La noche del martes 80% de posibles precipitaciones y una mínima de 21, 70 grados Fahrenheit.
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4: Y en la información, Andrés Manuel López Beltrán anunció su separación de la Secretaría de Organización y de la Comisión Nacional de Elecciones del Movimiento de Regeneración Nacional para buscar una diputación federal por Tabasco en el 2027. El hijo del expresidente Andrés Manuel López Obrador informó de su decisión este lunes a través de una carta dirigida a la presidenta nacional de su partido, Ariadna Montiel, quien le agradeció por su trabajo al frente del partido. Pocos días de que finalice la campaña proselitista, Mayra Rubí Rangel aseguró que cada vez son más las personas que se convencen de su proyecto, por lo que invitó a todas las familias del Distrito 02 a que este próximo 7 de junio salgan a votar. La candidata de Movimiento de Regeneración Nacional y Partido del Trabajo dijo que aunque las muestras de simpatía que le hacen en redes sociales, en las colonias o en los cruceros son importantes, el verdadero apoyo se debe demostrar en las urnas. Este martes estará en Piedras Negras Jorge Romero, presidente nacional del Partido Acción Nacional, para apoyar la campaña de los abanderados a las diputaciones locales en los distritos 01, 02 y 03, confirmó Sergio Borja Castillo. El abanderado panista a la diputación local señaló que dentro de su agenda están recorridos por algunas colonias, así como reuniones con la militancia y simpatizantes, donde se pedirá el voto a favor de la opción que él representa. Una de las principales propuestas que cumplirá desde el Congreso del Estado será respaldar el proyecto de la ampliación del Puente Internacional 2, obra que ya comenzó y la cual registra avances importantes, declaró Guillermo Ruiz Guerra. El candidato a la diputación local por la Alianza Ciudadana por la Seguridad comentó que esta obra representa un paso importante para fortalecer la competitividad y el desarrollo económico de toda la región fronteriza. Una fractura en el cráneo fue la causa de la muerte de Jesús Samuel Alarcón Salazar, de 36 años de edad, quien fue atacado a golpes y navajazos cuando salió a comprar un refresco la noche de este sábado en la calle Acacia del fraccionamiento Coros. El delegado de la Fiscalía General del Estado, Rigoberto Raúl Rodríguez Ríos, y dijo que así lo reveló la necropsia de ley practicada al cuerpo, por lo que las investigaciones en torno al caso están muy avanzadas y ya se tiene esclarecido el hecho. Por su parte, el secretario del ayuntamiento, Daniel Omar Aguilar, lamentó la muerte y aseguró que la presencia preventiva y de vigilancia de las corporaciones en las colonias conflictivas se define en cada reunión de seguridad. Asimismo, hizo el llamado a la ciudadanía que cuando exista un conflicto entre particulares prive la mesura y, de ser necesario, acudan ante la autoridad para mediar y darle una solución para evitar hechos de violencia. El suicidio número 18 del año en Piedras Negras se registró este lunes luego de que las autoridades encontraron sin vida a Francisco Daniel N., de 33 años de edad, informó Rigoberto Raúl Rodríguez Ríos, delegado de la Fiscalía General del Estado. Estableció que los hechos se registraron en un taller de alineación y balanceo, ubicado sobre la avenida Román Cepeda y calle Paseo del Duque de la colonia Tierra y Esperanza, por lo que ya se iniciaron las investigaciones correspondientes. Debido a que no hay ninguna sentencia judicial o administrativa, la Contraloría Municipal mantiene la suspensión disciplinaria en contra de José Iván N., alias El Osito, indicó el secretario del Ayuntamiento, Daniel Omar Aguilar. Recordó que esta persona se vio envuelta en una riña donde un joven resultó lesionado y agregó que el municipio es respetuoso de cómo atiende su salud tras las lesiones sufridas en el altercado y el percance de la unidad en que era trasladado. José N., de 17 años de edad, quedó en prisión preventiva justificada en un plazo de investigación complementaria de 2 meses como probable responsable de lesionar de gravedad a Alexis N., de 21 años de edad, en el fraccionamiento año 2000. Así lo dio a conocer el coordinador de Ministerios Públicos, Rogelio Gómez Rodríguez, quien agregó que el probable responsable de dicho delito quedó recluido en el centro especializado en adolescentes hasta que concluya el proceso. Esta fue una producción de Radio Zócalo Noticias en la voz de Armando López Capetín.
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4: Para la tarde de este lunes esperamos cielo soleado con una máxima temperatura de 33 grados centígrados, 91 grados Fahrenheit y viento soplando del este cerca de las 10 millas por hora, equivalentes a los 15 kilómetros por hora. Esta noche cielo en su mayor parte despejado con una temperatura mínima en los 22 grados centígrados, 72 grados Fahrenheit, vientos del este entre 5 y 10 millas por hora. Mañana martes 20% de posibilidades de lluvias y tormentas, máxima de 31 grados, 87 grados Fahrenheit. La noche del martes 80% de posibles precipitaciones y una mínima de 21, 70 grados Fahrenheit.
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4: Y en la información, Andrés Manuel López Beltrán anunció su separación de la Secretaría de Organización y de la Comisión Nacional de Elecciones del Movimiento de Regeneración Nacional para buscar una diputación federal por Tabasco en el 2027. El hijo del expresidente Andrés Manuel López Obrador informó de su decisión este lunes a través de una carta dirigida a la presidenta nacional de su partido, Ariadna Montiel, quien le agradeció por su trabajo al frente del partido. Pocos días de que finalice la campaña proselitista, Mayra Rubí Rangel aseguró que cada vez son más las personas que se convencen de su proyecto, por lo que invitó a todas las familias del Distrito 02 a que este próximo 7 de junio salgan a votar. La candidata de Movimiento de Regeneración Nacional y Partido del Trabajo dijo que aunque las muestras de simpatía que le hacen en redes sociales, en las colonias o en los cruceros son importantes, el verdadero apoyo se debe demostrar en las urnas. Este martes estará en Piedras Negras Jorge Romero, presidente nacional del Partido Acción Nacional, para apoyar la campaña de los abanderados a las diputaciones locales en los distritos 01, 02 y 03, confirmó Sergio Borja Castillo. El abanderado panista a la diputación local señaló que dentro de su agenda están recorridos por algunas colonias, así como reuniones con la militancia y simpatizantes, donde se pedirá el voto a favor de la opción que él representa. Una de las principales propuestas que cumplirá desde el Congreso del Estado será respaldar el proyecto de la ampliación del Puente Internacional 2, obra que ya comenzó y la cual registra avances importantes, declaró Guillermo Ruiz Guerra. El candidato a la diputación local por la Alianza Ciudadana por la Seguridad comentó que esta obra representa un paso importante para fortalecer la competitividad y el desarrollo económico de toda la región fronteriza. Una fractura en el cráneo fue la causa de la muerte de Jesús Samuel Alarcón Salazar, de 36 años de edad, quien fue atacado a golpes y navajazos cuando salió a comprar un refresco la noche de este sábado en la calle Acacia del fraccionamiento Coros. El delegado de la Fiscalía General del Estado, Rigoberto Raúl Rodríguez Ríos, indicó que así lo reveló la necropsia de ley practicada al cuerpo, por lo que las investigaciones en torno al caso están muy avanzadas y ya se tiene esclarecido el hecho. Por su parte, el secretario del ayuntamiento, Daniel Omar Aguilar, lamentó la muerte y aseguró que la presencia preventiva y de vigilancia de las corporaciones en las colonias conflictivas se define en cada reunión de seguridad. Asimismo, hizo llamado a la ciudadanía que cuando exista un conflicto entre particulares prive la mesura y, de ser necesario, acudan ante la autoridad para mediar y darle una solución para evitar hechos de violencia. El suicidio número 18 del año en Piedras Negras se registró este lunes luego de que las autoridades encontraron sin vida a Francisco Daniel N., de 33 años de edad, informó Rigoberto Raúl Rodríguez Ríos, delegado de la Fiscalía General del Estado. Estableció que los hechos se registraron en un taller de alineación y balanceo, ubicado sobre la avenida Román Cepeda y calle Paseo del Duque de la colonia Tierra y Esperanza, por lo que ya se iniciaron las investigaciones correspondientes. Debido a que no hay ninguna sentencia judicial o administrativa, la Contraloría Municipal mantiene la suspensión disciplinaria en contra de José Iván N., alias El Osito, indicó el secretario del Ayuntamiento, Daniel Omar Aguilar. Recordó que esta persona se vio envuelta en una riña donde un joven resultó lesionado y agregó que el municipio es respetuoso de cómo atiende su salud tras las lesiones sufridas en el altercado y el percance de la unidad en que era trasladado. José N., de 17 años de edad, quedó en prisión preventiva justificada en un plazo de investigación complementaria de 2 meses como probable responsable de lesionar de gravedad a Alexis N., de 21 años de edad, en el fraccionamiento año 2000. Así lo dio a conocer el coordinador de Ministerios Públicos, Rogelio Gómez Rodríguez, quien agregó que el probable responsable de dicho delito quedó recluido en el centro especializado en adolescentes hasta que concluya el proceso. Esta fue una producción de Radio Zócalo Noticias en la voz de Armando López Capetillo.
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fascinante su hermosura. Su belleza del corazón es infinita. Delicada sutileza de su sonrisa y su dulce mirar la hacen una mujer como ninguna.

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Son las 9 de la noche con 15 minutos, 9 y cuarto. Estos son los bonitos clásicos que le presentamos ya por las noches en el 96.7 FM, programación solo de Nostalgias. Buenas noches, 9 con 15 minutos.

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1: Pan duro. A veces nos quedan algunas piezas de pan y al día siguiente decimos, este pan está duro y es probable que sí lo esté. Hoy quiero compartir esta frase contigo para reflexionar, porque muchas veces nos quejamos sin razón por tonterías o pequeñeces, sin darnos cuenta que las cosas las podemos ver y apreciar de otra manera más positiva y decir, el pan está un poco duro, pero es más duro no tener pan. Que el automóvil se descompuso y hay que caminar, es duro, pero más duro es no tener piernas para caminar. Que no te reconozcan que tienes la razón en un problema familiar, es duro, pero duro y muy duro es perder a un familiar. Hoy es un buen día para darle gracias a Dios por la vida y todo lo que tenemos y pedirle que nunca nos falte el pan de cada día, aunque sea duro.
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Es noche de nostalgias. Vamos a continuar con más de estos clásicos inolvidables. Son las 9:30, las 9:30, en las nostalgias que tenemos noche tras noche. 96.7 FM, todas las noches. Una noche con 30 grados de temperatura ambiental en Piedras Negras. 30 grados es lo que se está registrando la temperatura.

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0: Es el momento de la oración de la noche.
1: Ya es de noche, Señor, y te decimos, quédate con nosotros.
2: Que la luz de tu gracia no conozca nunca el anochecer en nuestras vidas.
1: Que el trabajo de este día haya sido como ofrenda sin defecto agradable a tus ojos.
2: Que en nuestras palabras y acciones hayamos sido luz del mundo y sal de la tierra para cuantos nos trataron.
1: Ilumina, Señor, nuestra noche y concédenos un descanso tranquilo.
2: Que mañana nos levantemos en tu nombre y podamos contemplar con salud y con gozo el amanecer de un nuevo día.
1: Es de noche, Señor. Quédate con nosotros.
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6: Para la tarde de este lunes esperamos cielo soleado con una máxima temperatura de 33 grados centígrados, 91 grados Fahrenheit y viento soplando del este cerca de las 10 millas por hora equivalentes a los 15 kilómetros por hora. Esta noche cielo en su mayor parte despejado con una temperatura mínima en los 22 grados centígrados, 72 grados Fahrenheit, vientos del este entre 5 y 10 millas por hora. Mañana martes 20% de posibilidades de lluvias y tormentas, máxima de 31 grados, 87 grados Fahrenheit. La noche del martes 80% de posibles precipitaciones y una mínima de 21, 70 grados Fahrenheit.
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6: Y en la información, Andrés Manuel López Beltrán anunció su separación de la Secretaría de Organización y de la Comisión Nacional de Elecciones del Movimiento de Regeneración Nacional para buscar una diputación federal por Tabasco en el 2027. El hijo del expresidente Andrés Manuel López Obrador informó de su decisión este lunes a través de una carta dirigida a la presidenta nacional de su partido, Ariadna Montiel, quien le agradeció por su trabajo al frente del partido. Pocos días de que finalice la campaña proselitista, Mayra Rubí Rangel aseguró que cada vez son más las personas que se convencen de su proyecto, por lo que invitó a todas las familias del Distrito 02 a que este próximo 7 de junio salgan a votar. La candidata de Movimiento de Regeneración Nacional y Partido del Trabajo dijo que aunque las muestras de simpatía que le hacen en redes sociales, en las colonias o en los cruceros son importantes, el verdadero apoyo se debe demostrar en las urnas. Este martes estará en Piedras Negras Jorge Romero, presidente nacional del Partido Acción Nacional, para apoyar la campaña de los abanderados a las diputaciones locales en los distritos 01, 02 y 03, confirmó Sergio Borja Castillo. El abanderado panista a la diputación local señaló que dentro de su agenda están recorridos por algunas colonias, así como reuniones con la militancia y simpatizantes, donde se pedirá el voto a favor de la opción que él representa. Una de las principales propuestas que cumplirá desde el Congreso del Estado será respaldar el proyecto de la ampliación del Puente Internacional 2, obra que ya comenzó y la cual registra avances importantes, declaró Guillermo Ruiz Guerra. El candidato a la diputación local por la Alianza Ciudadana por la Seguridad comentó que esta obra representa un paso importante para fortalecer la competitividad y el desarrollo económico de toda la región fronteriza. Una fractura en el cráneo fue la causa de la muerte de Jesús Samuel Alarcón Salazar, de 36 años de edad, quien fue atacado a golpes y navajazos cuando salió a comprar un refresco la noche de este sábado en la calle Acacia del fraccionamiento Coros. El delegado de la Fiscalía General del Estado, Rigoberto Raúl Rodríguez Ríos, y dijo que así lo reveló la necropsia de ley practicada al cuerpo, por lo que las investigaciones en torno al caso están muy avanzadas y ya se tiene esclarecido el hecho. Por su parte, el secretario del ayuntamiento, Daniel Omar Aguilar, lamentó la muerte y aseguró que la presencia preventiva y de vigilancia de las corporaciones en las colonias conflictivas se define en cada reunión de seguridad. Asimismo, hizo el llamado a la ciudadanía que cuando exista un conflicto entre particulares prive la mesura y, de ser necesario, acudan ante la autoridad para mediar y darle una solución para evitar hechos de violencia. El suicidio número 18 del año en Piedras Negras se registró este lunes luego de que las autoridades encontraron sin vida a Francisco Daniel N., de 33 años de edad, informó Rigoberto Raúl Rodríguez Ríos, delegado de la Fiscalía General del Estado. Estableció que los hechos se registraron en un taller de alineación y balanceo, ubicado sobre la avenida Román Cepeda y calle Paseo del Duque de la colonia Tierra y Esperanza, por lo que ya se iniciaron las investigaciones correspondientes. Debido a que no hay ninguna sentencia judicial o administrativa, la Contraloría Municipal mantiene la suspensión disciplinaria en contra de José Iván N., alias El Osito, indicó el secretario del Ayuntamiento, Daniel Omar Aguilar. Recordó que esta persona se vio envuelta en una riña donde un joven resultó lesionado y agregó que el municipio es respetuoso de cómo atiende su salud tras las lesiones sufridas en el altercado y el percance de la unidad en que era trasladado. José N., de 17 años de edad, quedó en prisión preventiva justificada en un plazo de investigación complementaria de 2 meses como probable responsable de lesionar de gravedad a Alexis N., de 21 años de edad, en el fraccionamiento año 2000. Así lo dio a conocer el coordinador de Ministerios Públicos, Rogelio Gómez Rodríguez, quien agregó que el probable responsable de dicho delito quedó recluido en el centro especializado en adolescentes hasta que concluya el proceso. Esta fue una producción de Radio Zócalo Noticias en la voz de Armando López Capetillo.
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En la programación de Nostalgias, como todas las noches, 96.7 FM le acompaña en todos estos bellos recuerdos. 10 de la noche con 11 minutos, 10 con 11 minutos. Gracias por acompañarnos aquí en la colonia Cumbres, de donde se comunican con nosotros. También en el centro de la ciudad, por la calle Padre de las Casas, hacia el norte, están escuchando Nostalgias. Gracias por comunicarse.

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Esta noche en la programación de Nostalgias vamos a continuar más de nuestra programación. Son las 10:30 de la noche. Gracias por comunicarse con nosotros aquí en la colonia No Americana. Están en compañía de estas versiones clásicas de Nostalgia. Son las 10:30 de la noche. Son ya 28 grados de temperatura ambiental.

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18: Un momento, ANSPAC. Salir de tu zona de confort es entrar a tu zona de crecimiento. Es normal que nos sintamos más cómodos realizando las mismas acciones día tras día, ya que nos ha resultado efectivo anteriormente. De manera automática realizamos actividades cotidianas y hasta la manera de comportarnos sin prestar atención a la rutina que hemos creado. Al hacer esto, nos estamos privando de nuevas experiencias que nos enriquecen. Este fue un momento ANSPAC.
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Qué bonita música. Esta es del príncipe José José en Nostalgia. Son las 10 de la noche con 50 minutos. En 10 minutos más van a ser las 11 de la noche. Todas las noches estas nostalgias para recordar las versiones clásicas. Nostalgias 96.7.

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3: Para la tarde de este lunes esperamos cielo soleado con una máxima temperatura de 33 grados centígrados, 91 grados Fahrenheit y viento soplando del este cerca de las 10 millas por hora, equivalentes a los 15 kilómetros por hora. Esta noche cielo en su mayor parte despejado con una temperatura mínima en los 22 grados centígrados, 72 grados Fahrenheit, vientos del este entre 5 y 10 millas por hora. Mañana martes 20% de posibilidades de lluvias y tormentas, máxima de 31 grados, 87 grados Fahrenheit. La noche del martes 80% de posibles precipitaciones y una mínima de 21, 70 grados Fahrenheit.
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3: Y en la información, Andrés Manuel López Beltrán anunció su separación de la Secretaría de Organización y de la Comisión Nacional de Elecciones del Movimiento de Regeneración Nacional para buscar una diputación federal por Tabasco en el 2027. El hijo del expresidente Andrés Manuel López Obrador informó de su decisión este lunes a través de una carta dirigida a la presidenta nacional de su partido, Ariadna Montiel, quien le agradeció por su trabajo al frente del partido. Pocos días de que finalice la campaña proselitista, Mayra Rubí Rangel aseguró que cada vez son más las personas que se convencen de su proyecto, por lo que invitó a todas las familias del Distrito 02 a que este próximo 7 de junio salgan a votar. La candidata de Movimiento de Regeneración Nacional y Partido del Trabajo dijo que aunque las muestras de simpatía que le hacen en redes sociales, en las colonias o en los cruceros son importantes, el verdadero apoyo se debe demostrar en las urnas. Este martes estará en Piedras Negras Jorge Romero, presidente nacional del Partido Acción Nacional, para apoyar la campaña de los abanderados a las diputaciones locales en los distritos 01, 02 y 03, confirmó Sergio Borja Castillo. El abanderado panista a la diputación local señaló que dentro de su agenda están recorridos por algunas colonias, así como reuniones con la militancia y simpatizantes, donde se pedirá el voto a favor de la opción que él representa. Una de las principales propuestas que cumplirá desde el Congreso del Estado será respaldar el proyecto de la ampliación del Puente Internacional 2, obra que ya comenzó y la cual registra avances importantes, declaró Guillermo Ruiz Guerra. El candidato a la diputación local por la Alianza Ciudadana por la Seguridad comentó que esta obra representa un paso importante para fortalecer la competitividad y el desarrollo económico de toda la región fronteriza. Una fractura en el cráneo fue la causa de la muerte de Jesús Samuel Alarcón Salazar, de 36 años de edad, quien fue atacado a golpes y navajazos cuando salió a comprar un refresco la noche de este sábado en la calle Acacia del fraccionamiento Coros. El delegado de la Fiscalía General del Estado, Rigoberto Raúl Rodríguez Ríos, y dijo que así lo reveló la necropsia de ley practicada al cuerpo, por lo que las investigaciones en torno al caso están muy avanzadas y ya se tiene esclarecido el hecho. Por su parte, el secretario del ayuntamiento, Daniel Omar Aguilar, lamentó la muerte y aseguró que la presencia preventiva y de vigilancia de las corporaciones en las colonias conflictivas se define en cada reunión de seguridad. Asimismo, hizo llamado a la ciudadanía que cuando exista un conflicto entre particulares prive la mesura y, de ser necesario, acudan ante la autoridad para mediar y darle una solución para evitar hechos de violencia. El suicidio número 18 del año en Piedras Negras se registró este lunes luego de que las autoridades encontraron sin vida a Francisco Daniel N., de 33 años de edad, informó Rigoberto Raúl Rodríguez Ríos, delegado de la Fiscalía General del Estado. Estableció que los hechos se registraron en un taller de alineación y balanceo, ubicado sobre la avenida Román Cepeda y calle Paseo del Duque de la Colonia Tierra y Esperanza, por lo que ya se iniciaron las investigaciones correspondientes. Debido a que no hay ninguna sentencia judicial o administrativa, la Contraloría Municipal mantiene la suspensión disciplinaria en contra de José Iván N., alias El Osito, indicó el secretario del Ayuntamiento, Daniel Omar Aguilar. Recordó que esta persona se vio envuelta en una riña donde un joven resultó lesionado y agregó que el municipio es respetuoso de cómo atiende su salud tras las lesiones sufridas en el altercado y el percance de la unidad en que era trasladado. José N., de 17 años de edad, quedó en prisión preventiva justificada en un plazo de investigación complementaria de 2 meses como probable responsable de lesionar de gravedad a Alexis N., de 21 años de edad, en el fraccionamiento año 2000. Así lo dio a conocer el coordinador de Ministerios Públicos, Rogelio Gómez Rodríguez, quien agregó que el probable responsable de dicho delito quedó recluido en el centro especializado en adolescentes hasta que concluya el proceso. Esta fue una producción de Radio Zócalo Noticias en la voz de Armando López Capetillo.
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En la voz del señor Emanuel, en la programación de Nostalgias. Son las 11 de la noche con 13 minutos. Buenas noches, 11 con 13 minutos. Estos son los clásicos de aquellos años, en los 70, también en los 80 y también parte de los 90. 11 con 13 minutos, Nostalgias.

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señor Pedro Fernández en la programación de Nostalgias. Son las 11:30, buenas noches, 11:30 de la noche. Una noche agradable hasta cierto punto, son 28 grados Celsius de temperatura ambiental en Piedras Negras. Una noche tranquila y la música suave, solamente Nostalgias. Antes de finalizar este lunes, antes de terminar el lunes.

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de Pimpinela en la programación de Nostalgias. Faltan solamente 11 minutos más para ser ya las 12 de la medianoche. 11 minutos antes de las 12 de la medianoche. Ya lo sabe que le tenemos este espacio en las noches de Nostalgia aquí en esta sintonía, el 96.7 FM, donde le presentamos todos estos bellos recuerdos, simple y sencillamente de nostalgia. Johnny Ballesteros está por acá en los controles de audio digital. Aquí en el micrófono yo soy Elías Soria, como todas las noches, ya casi 25 años en las noches de nostalgia. 11 minutos van a ser las 12 de la medianoche. Tenga usted linda noche, tranquila.

fascinante su hermosura. Su belleza del corazón es infinita. Delicada sutileza de su sonrisa y su dulce mirar la hacen una mujer como ninguna.

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5: Libertad. La libertad no consiste en seguir nuestros impulsos, sino el autodominio. Podríamos pensar que somos libres cuando en realidad seríamos esclavos de las cosas, de los vicios, de la opinión pública, de las modas, del qué dirán. La esclavitud de la carne es solo un tipo de servilismo. La esclavitud de la voluntad es todavía peor. Ser libre es como estar bien, en paz. No hay ninguna prohibición externa, pero hay una interna. Como hemos dicho, la libertad es algo más que el simple deseo. Es la fuerza para realizar lo que deseamos. Si quiero dejar de fumar, pero no puedo, porque me falta la fuerza de voluntad, entonces soy esclavo, no soy libre. Mi voluntad está fuera de forma. La libertad humana es libertad de toda la persona, no de alguna de sus partes. Sin ese autocontrol no hay libertad. No somos libres porque no hay quien nos detenga, sino porque con la gracia de Dios somos capaces de alcanzar nuestro verdadero fin y destino como hijos de Dios.
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Ahí quedó esto de Grupo Dominante. Si vuelves conmigo, son las 5 de la mañana en este momento. ¿Dónde está mi reloj? No, las 5:29 en punto. No pronosticada, no estaba hasta por lo menos el día de ayer esta lluvia, pero lluvia y truenos y relámpagos en Piedras Negras. Así es la señorita lluvia, como cualquier mujer, bebé, completamente fuera de control y voluble como ella sola. Vámonos con música. Ahorita vamos con música, mi querido menor. Así que bueno, por favor, mucha precaución al manejar. Si está lloviendo, si se vino lluviecita fuertecita, rica y mucho relámpago. Ahorita en unos minutos te voy a detallar el pronóstico del tiempo que cambió de en segundos. Cambió rapidísimo. Vámonos con Palomo. Vas a pagarlo. Son las 5:30, 22 grados.

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a mí como canta la sonora de Margarita, mi bombón. Son las 6 de la mañana con 4 minutos. Muy buenos días. Arriba corazones y abajo los malos pensamientos, por supuesto. Yo soy Karina Necher, madrugando con los de enfrente. En esta ya segunda hora de programa. Oigan, lluvia típica no se esperaba, pero sí llegó. De hecho, ahorita paró un poquito, pero para hoy un 50% de probabilidad de lluvia durante todo el día. Te voy a estar informando a detalle el pronóstico del tiempo, porque es muy cambiante, para que esté usted pendiente de, por supuesto, la santa, la endiabladamente buena. Yo soy Karina Necher, vámonos con Luisito allá, la Tropical Panamá y la Mafia 3 en línea. 6 con 5, 23 grados. Muy buenos días.

6 de la mañana con 15 minutos. El pronóstico del tiempo: hay 50% de probabilidad de chubascos y tormentas eléctricas. Algunas podrían ser severas, después estará parcialmente soleado, pero siguen las probabilidades de lluvia con un 50%, te repito, para esta noche también. Ya por la noche serán chubascos y tormentas eléctricas. Algunas podrían ser severas. Y la temperatura máxima de hoy será de 29 y la mínima de 20. ¡Wow! Después de verte ayer tenido 36, maravillosa temperatura. Así que bueno, ya llovió aproximadamente como a las 5:30. Ahorita estoy encerrada en cabina, no puedo ver si está lloviendo en este momento, pero tenga mucha precaución al manejar, más distancia de la común y corriente usada a diario, y por supuesto, celular y volante no se llevan bien. Vámonos con los fugitivos, la loca, 6:16, 23 grados.

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Ay, quedó esto del grupo Flash, el ranchito. Son las 7 de la mañana con 29 minutos. La temperatura es de 23 grados en Piedras Negras. Vámonos con calibre 50, chalito. 6, 29, 23 grados.

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6:41, 23 grados marca el mercurio en Piedras Negras, 878-114-4720, centro de mensajes libre y disponible para usted. Vámonos con los invasores de Nuevo León, eslabón por eslabón, no, de esta música, luego empieza la sed de la mala, señores.

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10 de la mañana con 7 minutos y la cola de pescado. El sirenito con Rico Torres, lo que acabamos de escuchar, son las 7 con 7, 23 grados. Más adelante te voy a platicar. Ay, Dios mío. ¿Has transferido por error a otra cuenta? ¿Qué cantidad ha sido? Ha mermado mucho tu economía. Te voy a tener una historia que dices, wow, ahora procede. ¿Te regresan o no te tienen que regresar el dinero si tú hiciste una transferencia equívoca? Uy, ¿cuántos no nos hemos equivocado? No, fíjate que hasta ahorita no me ha tocado, pero ha pasado. Vamos con Renovación 83, atarrayando 7 con 8, 23 grados.

7 de la mañana con 18 minutos. Oiga, pues esto de cuando hace uno transferencias y que si te equivocas, ¿qué procede? Esta historia es de la real vida, de la vida real en México. Transfiere erróneamente 30,000 pesos a otra cuenta. Te cuento precisamente la historia completa después de esto de los huracanes del norte. La musiquera, ¿procederá que te regresen el dinero? No procederá. Legalmente puedes hacer algo, no puedes hacer. Imagínate ver 30,000 pesos por transferirlos a otra cuenta. ¡Wow! ¡Qué situación! Pero te la cuento más adelante.

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7 de la mañana con 31 minutos. Vamos a enviar saludos con mucho cariño, que nos hacen el favor de sintonizarnos. Gracias a Bernardo Casas en Florida. Y esta bonita reflexión que nos manda nuestra amiga Angie Venegas. Dice que sea un día de bendiciones, que la paz prevalezca y la fe se fortalezca. Muy cierto. Muy cierto, con fe se puede lograr absolutamente todo, nomás que las bendiciones, la salud vienen del cielo y de Dios Padre, y lo demás hay que trabajar en la vida, señores. Nada que, ay, la circulación, no, vamos a darle, que estamos vivitos, sí, hay que darle para llevar el pan y la sal a la mesa de la casa. Vámonos con más música, viene Grupo Intenso, ¿quién será? 7 con 32, 23 grados.

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Pues hay que estudiar de los ocho de Colombia, por cuanto me lo da. Sigue la euforia por el campeonato del Cruz Azul. Saludos a Gerardo que dice, ganamos la décima. Saludos, puro Cruz Azul, enhorabuena. Caballero, qué bueno que disfrutaron ahí. Yo lo he dicho, mientras que haya reunión familiar, la pasen bonito, familia, amigos y demás, cualquier pretexto. Bueno, así que todos los cruzazuleros, o cómo se les dice, creo, ¿no? Supongamos, no, porque de fútbol no sé nada, pero ganaron los cruzazules y todo el mundo anda muy contento. ¿Cuántos años tenían que no ganaban? Como 97, ¿no? Más o menos, creo. Mejor me voy a ir con música porque, de veras, yo la riego tan naturalmente como ayer en el podcast. ¡Qué vergüenza, de veras! Pero la que empezó fue Isis, no yo.

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0: Al gusto de JLB y compañía, la cumbia de la paloma. Son las 8 de la mañana con 3 minutos. La temperatura en Piedras Negras es de 25 Celsius. Muchísimas gracias, Mario, por su llamada. Qué gentil, de verdad. Esto es lo que nos hace amar cada día más la radio, porque es un trabajo precioso, la verdad, y llegamos a conocer gente muchas veces a través únicamente de la línea telefónica, y hay lazos que se van creando. Cuando dicen, ay, no, que los dispositivos móviles y que tal o cual aplicación de música, no, señores, perdónenme, pero discúlpenme, la magia que tiene la radio y el contacto que llegamos a tener con radioescuchas que hacen el favor de llamarnos, no lo va a reemplazar nunca la IA, ni tampoco ninguna plataforma de música y soporte en panzonas. Oigan, hablando de otra cosa, mariposa, ¿cuántas veces no hemos equivocado al momento de hacer una transferencia, verdad? Bueno, afortunadamente sí me pasó. Bueno, no, claro, no soy perfecta, diría mi sobrino. Perfecta, tía, eres perfecta. Sí, mi amor, pues te soy perfecta. Que te equivocas a la hora de hacer una transferencia. A mí en lo particular me ha pasado, pero me dice número no existente, cuenta no existente, algo así me dice, y bueno, pues ya no pasa de ahí. Pero ¿qué me dicen acá? ¿A qué caray? ¿Quién sabe qué me dicen? Porque ya, qué mala, porque no soy mala. Tengo algo que comentar, pero bueno, gracias. Bueno, pues no sé, me ponen así en el WhatsApp de la Santa. No soy mala. A veces, no siempre, a veces. Pero hoy no es el día, supongamos. ¿Te equivocas a la hora de hacer una transferencia? Bueno, pues así le pasó a una mujer en la Ciudad de México. Ella no es originaria de la Ciudad de México, pero andaba en la Ciudad de México. Esto fue en mayo del 2025. Ella es de otra parte de la República Mexicana. Vamos a omitir el dato, ¿verdad? ¿De dónde? Se equivoca, hace una transferencia, va a una taquería, paga X y después ella va a hacer una transferencia para pagar parte de su cesárea. Y va a hacer una transferencia al hospital o al doctor por 30,000 pesos. Se equivoca y hace la transferencia a la taquería. Me habré recetado la vaca completa, dije yo. Hace la transferencia a la taquería. Lo deja de momento de lado porque pues ya está a punto de tener a la bebé y todo eso, sino que ya cuenta ahora la historia, y es cuando se viraliza. Empieza a checar, ¿a dónde hice la transferencia? Fue el 24 de diciembre, por decirte una fecha, a las 8:30, 24 dice, oye, yo andaba de visita en la Ciudad de México, pues andaba cenando, y ya empieza a checar, hace una transferencia nuevamente de esa taquería por un peso. Obtiene, no, pues que llegó, bla, bla, bla, para checar, según iba a hacer un pedido de domicilio, y le dice, oye, ¿sabes qué? Es que hace lo que te estoy platicando lo hizo en el momento, pero apenas está ella contando la historia. Hice una transferencia equívoca por 30,000 pesos, fue su cuñado personalmente, que era el que vivía en la Ciudad de México. Hice una transferencia equívoca por 30,000 pesos, quería ver si hay manera de, si me lo regresas, ¿no? Nada, no, deja tú, salimos de la taquería, pero no, hasta aventándole con la vaca al pobre cuñado y con cuchillo y tenedor afilado. Man, no, qué grosería, y traían a la vaca del rabo, ta, para pegarle al cuñado. No, pues ya el cuñado dijo, no, vete, cuñado, más vale, porque ya me lo imaginaba yo a vacazos al pobre hombre, y ya, pues, se retiró. Entonces, obviamente, pues, el dinero no se le regresó a esta dama. Y ¿qué puedes hacer ahí legalmente? Dicen que sí se puede recuperar ese dinero, que hay que ir con un abogado y que mediante, bueno, un procedimiento legal que no sé cuántos miles de años o cuánto te vaya a costar económicamente, y sí te puede regresar ese dinero. Así que mucho cuidado al momento de hacer las transferencias. Te repito, dicen, no me ha tocado reclamar, no te puedo decir me consta, pero dicen que mediante un proceso legal sí puedes obtener ese dinero de regreso. ¿Cuánto te va a cobrar el abogado? ¿Cuánto te va a quedar? A veces es cuando dices, ¿sabes qué? Pues mejor así, ¿no? Cada quien en su casa y Dios en la de todos. Pero también qué poca honestidad de las personas. ¿Qué? Ah, ok. Me estaban diciendo que porque habían llamado y no contestamos. Yo siempre contesto, siempre contestamos aquí las chicas y yo, don Elías también. El teléfono de la Santa nada más. De verdad, buen amigo Mario, no es usted el caso, obviamente, ¿verdad? Porque sí contestó. Pero cuando hablan a las 5 de la mañana en idioma soplido, yo no hablo idioma soplido. ¿Cuál es ese idioma cuando están hablando y se empiezan así, ¿verdad? Como perrillos con sed. yo no hablo idioma suplido, hablo inglés, francés, italiano y un poquito de alemán y el español, ¿verdad? Porque pues acá nací, pero idioma suplido no hablo. Bueno, retomando el punto, si te hacen una transferencia equívoca, si han contado historias en internet donde sí le regresan el dinero, pero en este caso, en la taquería dijeron, nada, me agarro primero a vacazos al hombre, de veras, menos no estoy exagerando, traían la vaca por el rabo y le estaban pegando al pobre señor con la vaca, corre y corre, andaba por el medio de la calle. Me dijo, está Paquita, Paca, la lideresa de ahí de la Morelos, ella fue la que me contó todo porque ahí andaba. Y bueno, pues, el que obra mal, dijo mi abuela, se le pudre el corazón, de verdad. O sea, si ese dinero no era tuyo, tacos por 30 mil pesos, pues ni que le hubieras dado de comer toda la cuadra. Dije, o sea, eran tacos de caviar, supongamos, y pues no le regresaron la chica. Dice, no quiero problemas, no quiero entablar un proceso legal, porque pues imagínate, a lo mejor me va a costar más el abogado, solamente quería contar esto. Y pues si te llegan a hacer una transferencia equívoca, ten la honestidad de regresar lo que no te corresponde. Y estoy totalmente de acuerdo, ya que lo hagan, y con una cantidad ya de 30 mil pesos, uy, así que cuidadito al hacer transferencias, y en este caso a las mamis, a los papis, a los abuelos, vamos a ayudarles porque son a veces los que más se equivocan. Supongamos, no, no, vámonos mejor con música. Son los Palominos. La llama. Son los 8:09, 25 grados. Muy buenos días.
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8 de la mañana con 24 minutos, ya prácticamente casi, pero aún no nos retiramos del aire. 878-114-4720. Vamos a enviar saludos. Gracias por sintonizar La Santa y por sus mensajes, que siempre son súper bien recibidos. Ya entendimos. Nos estaban marcando. Aquí nos estaban marcando otro número. Saludos a Benny López, la de mejor cuerpo de todo el pueblo. Saludos a Mario Gerardo Tobar. A Bernardo Casas hasta Florida. Nancy Franco. Angie Venegas también, muchísimas gracias. Nancy Franco nos dice: buenos días, que la bendición de Dios esté contigo y con tu familia en este hermoso día. Así es, Dios por delante y lo demás, que haga fila, señores.

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Pues ya llegó el momento de retirarme. En punto de las 9 de la mañana viene mi compañera y amiga, la más sexy de la Santa Edith Domínguez. Con la hora tejadita a las 11 de la mañana, si no me equivoco, 11 de la mañana, el programa más escuchado de la Santa. Que Dios me los bendiga inmensamente. Tú y yo nos escuchamos mañana en punto de las 5 de la mañana, con Madrugando con los de Enfrente. Que Dios Padre me los bendiga inmensamente y tomen un poquito, mejor dicho, mucho en cuenta lo que siempre les recomiendo. Pórtese mal, haga lo que quiera, no se arrepienta de nada. Sea y haga felices a los que están a su lado. Y con agüita de melón y de Fito Olivares, tú y yo, mi querido Menono, en mojado, porque te vas a mojar porque no te voy a dar ray. Nos vamos. Adiós.

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0: Bueno.
1: Sergio.
0: Hola, mi amor.
1: Oye, te llamo para decirte que no voy a poder ir a la cena de tu cumpleaños, porque sabes que acaba de llegar una amiga de Puebla y me invitó a salir con unas amigas.
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1: Sí, pero...

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¡Qué popurrí del señor Carin León en homenaje al tropicalísimo Apache! 9:16 a.m. Me da muchísimo gusto saludarles en este ya martes 26 de mayo del año 2026. Soy Edith Domínguez, contigo hasta las 12 del mediodía. Quédate en sintonía de la endiabladamente buena La Santa, con esta lluviecita que nos cayó, estaba en el pronóstico. De verdad, todavía hay que estar muy pendientes porque continúa la posibilidad de precipitación pluvial para esta noche. Tome las debidas precauciones. De verdad, es un pronóstico de 50% en esta mañana de probabilidad de tormentas eléctricas después de la 1 de la tarde. Estas tormentas podrían ser severas. Parcialmente soleado, la máxima cercana a los 29 grados. El viento soplando del sur sureste de 15 a 20 kilómetros por hora. Posibles precipitaciones de entre 5 y 7.5 milímetros. 50% continúa la probabilidad de lluvia para esta noche. Chubascos y tormentas eléctricas. Algunas tormentas podrían ser severas, mayormente nublado. La mínima para esta noche que esperamos es de 20 grados Celsius y el viento soplando del este sureste de 10 a 20 kilómetros por hora, cambiando a sur por la tarde. Posibles precipitaciones entre 1 y 2 centímetros, lo que está marcando la página del Servicio Meteorológico Nacional. Ya para mañana desaparece esta posibilidad de lluvia, solamente por miércoles, jueves, porque el viernes por la noche nuevamente hay posibilidad de lluvia. El viernes un 20%, sábado 20, aumenta a 60 por la noche, 30% el domingo, 50% el domingo por la noche, el lunes 30%, pero recuerde que este es un pronóstico, se va moviendo, por eso siempre tiene que estar usted al pendiente de las cuentas oficiales, Protección Civil y Bomberos, Presidencia Municipal, espacios informativos, por supuesto, de Super Channel 12 y Radio Zócalo Noticias, en lo que refiere a la autoridad en el tiempo. Pero bueno, soy Edith Domínguez, te decía, hasta las 12 del mediodía contigo. Le agradezco a mi buena amiga y compañera Karina Nechar cederme los micrófonos. Como siempre, ya lo sabe usted, recibo la cabina en perfectas condiciones, lista para estar contigo y acompañarte. Saludamos esta mañana a quienes hoy amablemente celebran su día de santo. Si conoces a alguien que lleve el nombre de Mariana, de Lamberto o de Desiderio, pues felicítales, el día de hoy están celebrando su día de santo. Para quienes hoy cumplen años o celebran una fecha importante en su vida, lo mejor de lo mejor en este 26 de mayo. ¿Qué aconteció un día como hoy? Vamos a recordar. Vamos al año 1940, comienza la evacuación de Dunkirk. En este día se lanza la operación Dínamo para la evacuación de soldados británicos, franceses y belgas de las playas de Dunkirk en el norte de Francia. Fueron rescatados por una flotilla de todas y cada una de las naves que podrían cruzar el canal, incluyendo barcos de pesca, embarcaciones de recreo y de Royal Navy, mientras los nuevos cazas británicos Spitfire ayudaron a proporcionar cobertura aérea. La evacuación finalizó el 4 de junio. Años más tarde, hablamos del año 1969, el ex Beatle John Lennon y su esposa Yoko Ono montan una cama pública en favor de la paz mundial. Su intención y posterior performance fue quedarse en una cama durante una semana en un hotel de Montreal. Hechos que acontecieron un día como hoy, pero de hace ya algunos años. Hoy es el Día Mundial de Drácula. Sí, esta fecha conmemora el aniversario de la publicación de la icónica novela Drácula, escrita por el autor irlandés Bram Stoker y publicada por primera vez el 26 de mayo de 1897. Así las cosas en el mundo el día de hoy. ¿Estamos listos? Centro de mensajes disponible para ti ya en esta mañana, 878-114-4720, 878-114-4720, disponible para ti en este martesito rico. Así que vámonos con musiquita. Se llama No te extraño, dicen los Cardenales de Nuevo León, la voz de Don Chayo. No te extraño porque no te has ido. Qué fuerte, ¿verdad? Bienvenidos a De Puro Show esta mañana.

Y con la hermosa voz de Ricardo Rodríguez vamos a ponernos a cuentas con el de arriba esta mañana. Te damos gracias, Señor, por este nuevo martes. Y antes de iniciar nuestras actividades, pues buscamos este momento de silencio, este espacio para conversar contigo, para poner en tus manos nuestras actividades de hoy martes, para pedirte las virtudes necesarias para saber vivir este día a plenitud. Tú nos has dicho, Señor, que el verdadero amor a ti se manifiesta en obras. Y encontrar ese equilibrio entre la oración y la acción no es fácil. Pues a veces es lo más común caer en un ritmo frenético de actividades que, aunque son para ti, no se detiene uno lo suficiente a orar. Otras veces se puede buscar muchos momentos de crecimiento espiritual. Misa diaria, oración, rosario. Y se dice que no hay tiempo para servir, para ayudar. La oración necesariamente lleva a la acción. Ayúdanos, Señor, a no olvidar que tú eres la verdadera fuente del amor, que el estar contigo desencadena en servicio. Es difícil vivir como cristiano si no meditamos, si no leemos las escrituras. Así que danos la gracia de saber buscar todos los días estos momentos para orar, para leer las escrituras, pues es que ahí está tu palabra, tus enseñanzas. Ayúdanos, Señor, a saber vivir una vida con equilibrio, a dar tiempo de calidad a Dios, al trabajo, a la familia, al descanso, a los demás, porque contigo todo es posible, Señor. Donde estás tú, el tiempo se multiplica. Rinde más. Y aquí estamos, Señor. Nos ponemos en tus manos. Danos la gracia de saber escuchar hoy tu voz. Envía tu Espíritu Santo y ayúdanos a saber utilizar de la mejor manera posible los dones que nos has dado, para gloria tuya y para el bien de nuestros hermanos.

hermosa voz de Ricardo Rodríguez, 9:28 a.m. Así que ahora sí vamos a continuar con la música a través de Puro Show en este martesito rico. Así que ahí donde esté usted, pues a despejarse, a quitarse todas esas malas vibras y a disfrutar este martes. Saludamos a la prima Mari, que ya tiene nueva familia en casa, ¿eh? ¿Dónde andas, Cassandra?

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5: 9:37, 9:37, estamos de regreso después de esta larga pausa comercial. Bueno, vamos a empezar con las complacencias. Voy a saludar a Benny López, que ya se reporta en esta mañana, ya está en sintonía de la endiabladamente buena La Santa. Saludamos a Miguel, que anda en su unidad de taxi por las diferentes arterias de la ciudad de Piedras Negras. Gracias también por estar en sintonía, Tico y Japo, allá en Impresos, en Ensambladora del Norte. Saludamos a la bandita de Leo y Encanto, que ya anda laborando. Saludamos a Gamboa, que ya se reporta. Saludamos a Zúñiga, que es a quien vamos a complacer en esta mañana. Vamos a iniciar con él. Me dice, buenos días, bendecido martes. Dice una canción de Apache. Bueno, arrancamos con Apache, pero todavía nos siguen pidiendo por ahí algo más. Claro que sí. Dice, dedicada a Coque Ochoa, porque anda muy triste, porque se fue el arma mortal. O sea, hace Francisco, que ya se bajó del barco. No lo puedo creer, Francisco, y que te fuiste a Mercado Libre. Qué bárbaro, ¿eh? Pero bueno. Ya Coque Ochoa pues le cayó la judicial, ¿verdad? Por ahí. Pues bueno, ¿qué les digo? Ni modo, ya se fue Francisco, ya no está. Nosotros saludamos a Luis Jiménez allá en Nava, Coahuila, aquí a Zúñiga, bueno, que es a quien vamos a complacer, Juan Carlos, Lorenzo, Roldán, Lupita, Alfaro, Abel, Telma, Pedro, Contreras, Coque Ochoa y Jairo. Espero que los demás sigan. Dime, Zúñiga, coméntame, porque a lo mejor igual le estoy mencionando a gente que ya ni está. Bueno, aquí está lo que nos pide Zúñiga. La voz del tropicalísimo Apache desde la comarca lagunera. 9:39 ya.

9:42. Vámonos ahora con Placer a Gamboa, de la bandita del Hoy Encanto. La voz de Mr. Chivo. Se llama Corazón de Madera.

9:44. 9:44. Saludo con gusto ahí a Chuy Mario de la Marmolería 57. Ya me solicitan temas de Pegaso para el segmento Pegasero. Ya está anotada. También ya Tico y Japo pidieron su melodía. Saludamos también, dice: hola, buen día. La escucho todos los días en un fraccionamiento de la ciudad. Viene aquí el nombre de Armando, dice aquí en el contacto Armando. Así que le saludamos, gracias Armando por la compañía. Te saludamos también en esta mañana. Gracias, por estar en sintonía. Vamos a complacer y saludar también a Martín Pulido. Dice: saludos y bendecido martes lluvioso, escuchando, estoy reportándome como todos los días del sector aeropuerto. Martín Pulido, Marco Cuco y el patrón Martín Pérez dice que no quiere comprar el refresco. Dice: una de mi primo Bobby Pulido. Claro que sí, Martín, con muchísimo gusto. Aquí está. ¡Vámonos! La voz del Golden Boy. Bueno, el político ahora. 9:45. Se llama Vanidosa.

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Mr. Chivo, se llama Frankenstein. Despedimos la primera hora de Puro Show. En unos minutitos más vamos a la información y luego regresamos para arrancar esta segunda hora. Te dejo con la voz del sonido de acero, el sonido master. Se llama esto cuando tú no estás. ¿Dónde andas, Cassandra?

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4: Esperamos un cielo mayormente nublado con una máxima temperatura que pudiera alcanzar los 30 grados centígrados. La mínima para esta noche desciende a los 21 grados y tenemos importantes posibilidades de lluvias entre un 20 y hasta un 50%, incrementándose por la noche hasta en un 60%. Para mañana, parcialmente soleado con una máxima de los 31 grados, ya sin posibilidad de lluvias, y la mínima en los 22 grados. Para el próximo jueves, máxima de los 33 grados, parcialmente soleado y la mínima en los 23 grados.
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4: Esta es la información. Andrés Manuel López Beltrán anunció su separación de la Secretaría de Organización, así como de la Comisión Nacional de Elecciones del Movimiento de Regeneración Social, para buscar así una diputación federal por Tabasco en el año 2027. El hijo del expresidente Andrés Manuel López Obrador informó de su decisión el lunes a través de una carta dirigida a la presidenta nacional de su partido, Ariadna Montiel, quien agradeció su trabajo dentro de Morena. Andy López Beltrán pretende contender por el Distrito Electoral Federal Sexto de Tabasco, que comprende municipios como Centro, Jalapa, Tacotalpa y Teapa, aunque el movimiento es visto como una medida para blindarlo con fuero. A pocos días de que finalice la campaña proselitista, Mayra Rubí Rangel aseguró que cada vez son más las personas que se convencen de su proyecto, por lo que invita a todas las familias del Distrito 2 a que este próximo 7 de junio salgan a votar. La candidata del Movimiento de Regeneración Nacional y el Partido del Trabajo dijo que aunque las muestras de simpatía que le hacen en redes sociales, en las colonias y en los cruceros son importantes, el verdadero apoyo se debe demostrar en las urnas. Martes estaría en Piedras Negras Jorge Romero, presidente nacional del Partido Acción Nacional, para apoyar la campaña de los abanderados a las diputaciones locales de los distritos 1, 2 y 3. Así lo adelantó Sergio Borja Castillo, pero más tarde el equipo de colaboradores del abanderado panista confirmó que por cuestiones de agenda, la visita del dirigente nacional blanquiazul habría sido reprogramada sin detallar la nueva fecha para la gira. Las principales propuestas que cumplirá desde el Congreso del Estado será la de respaldar el proyecto.

0: proyecto de la ampliación del puente internacional número 2, obra que ya comenzó y que registra avances importantes. Así lo dijo Guillermo Memo Ruiz Guerra, el candidato a la diputación local por la Alianza Ciudadana por la Seguridad. Comentó que este proyecto representa un paso importante para fortalecer la competitividad y el desarrollo económico de toda la región fronteriza. Desde el viernes pasado ya están operando 3 de las 4 bombas que conforman el cárcamo 3 del drenaje, esto en la colonia Buenos Aires, y se alista ya la instalación de la cuarta que falta. Así lo dijo Alexis González, él es el director de Imagen Urbana y Ecología, y además comentó que aunque todavía no se alcanza el máximo de bombeo de aguas residuales, ello ha permitido disminuir los brotes en diferentes sectores de la colonia Lázaro Cárdenas, la calle Periodistas, entre otras donde ya se nota una mejoría. Estableció que en torno a la situación que guarda la ruta fiscal, admitió que aunque ya se iniciaron con los sondeos a través de unidades Vactor, se van a realizar una segunda intervención para así liberar los obstáculos de la tubería. Los museos de la frontera norte y el Museo del Niño El Chapulín son espacios que promueven el desarrollo cultural, pero también educativo y social de la comunidad. Así lo reconoció David Eduardo Corral. Él es el asesor de Educación, Arte y Cultura, quien indicó que el primero de ellos cuenta con 10 salas de exhibición permanente y 2 temporales, mismo que alberga más de 400 piezas históricas de gran valor que narran la vida de los primeros pobladores hasta la conformación de esta frontera. Por su parte, Quetzalia Ortiz, colaboradora de este recinto, dijo que el segundo es un espacio donde se fomenta la ciencia, la cultura y la tecnología, el cual cuenta con salas interactivas que permiten conocer cómo es que la ciencia forma parte de la vida cotidiana. Esta ha sido una producción para Radio Zócalo Noticias. Le ha informado Miguel Ángel Pérez Ruiz.
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Arrancamos con música de Paco Barrón y esto que se llama Directo al Corazón. 10:08 a.m. ya. Y bueno, vamos a saludar a los buenos amigos de Tapicería Briones que ya se reportan esta mañana, ya en sintonía. Saludamos ahí en Villa de Fuente, por supuesto. Nos están acompañando en este martesito. Tali, Ricky, Marco, Johan, Jaret está en la escuela. Toño Briones, a quienes saludamos ahí enseguida en Polarizado Briones, también nos escuchan. En Team Master, espero que Héctor haya podido cruzar satisfactoriamente porque las filas estaban muy largas esta mañana para Eagle Pass. Está bueno, me tocó ver cerca más o menos de las 8:00 a.m, casi hasta la Casa de la Cultura. No sé cómo esté ahorita la fila, si alguien me puede decir, pues se lo agradezco. Ahí, hasta ahí al menos estaba. Bueno, pues fue fin de semana largo para quienes viven en los Estados Unidos y muchos están regresando apenas. Dice Héctor, hoy viene a Piedras, me dicen los de, ok, perfecto, día de descanso, ok, entonces anda para acá, perfecto, entonces está descansando. Saludamos a Héctor Briones, Raibel Briones, José Becerra y Oscar González ahí en Team Master, gracias por estar en sintonía. Saludamos, déjenme y les digo, a los buenos amigos de Daystar, que andan bien recio, a toda la racita que anda por ahí trabajando esta mañana, especialmente a Mario, de parte del Chisqueado López, que nos están acompañando. Gracias, chicos, bendecido este martesito. A ver, me está diciendo Miguel, dice, está libre el puente 2 y el 1. Ah, perfecto, gracias Miguel por el dato, ya nos están compartiendo, gracias, gracias. Bueno, pues qué bueno, porque entonces las filas avanzaron rápidamente en esta mañana. A que nos dicen, de parte de Tico y Japo, ¿dónde andas, Cassandra? ¿Ves? ¿Dónde andas, Cassandra? De parte de Tico y Japo, que no se ha reportado en esta mañana. Saludamos a los chicos ahí en el taller de enderezado y pintura Golos, Huicho, Pepe, Chino y Jackie, que están en sintonía. Gracias, chicos, por acompañarnos esta mañana. Saludamos también a, déjenme y les digo, con mucho gusto, a Rodolfo García, y en Villa de Fuente también nos está acompañando ya esta mañana. David, también en sintonía, ando buscando tu tema, David, con gusto también. Ahorita ya lo vamos a incluir. Pero esto me lo solicitó Luis Villarreal ahí en el fraccionamiento San Agustín. Muy solicitado. El tropicalísimo Apache el día de hoy. 10:10.

10 de la mañana con 16 minutos y complacemos a David. Nos pide algo de los Reyes del Camino y aquí está. La voz de Tito. 10 con 17.

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10 de la mañana con 26 minutitos, 10 con 26, vámonos rápido. Saludamos a los buenos amigos del taller de soldadura y herrería Caldera, Toro, Trini y Toñío, que nos están acompañando ahí en lo que viene siendo Presidentes 4. Gracias, chicos. Saludamos a Francisco, que también ya se reporta. Buenos días. Y vamos a complacer precisamente a Toro, Trini y Toñío ahí en Presidentes 4. Me piden algo de los rehenes. A ver si se acuerdan de esto. Aquí está.

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10 de la mañana con 36 minutos, momento de complacer a Mario, que se reporta a nuestra línea directa cabina 878-782-4830. Nos pide algo de liberación. Aquí está. Complacemos.

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9: Y es momento de arrancar el segmento Pegacero. 10 de la mañana con 44 minutitos ya. La voz del Pega Pega de Emilio Reina.

10 de la mañana con 53 minutitos. Vamos a saludar a las chicas que se están reportando. Déjenme y les digo. A Marta, Dalia y Lourdes, que nos están escuchando ahí en Tortillas La Flor, ahí en la colonia Villarreal. Andan baile y baile esta mañana, ¿eh? Saludamos a Yadira, que ella también está en sintonía. Carmen y Gerardo Rodríguez, ahí en Tapicería Rodríguez, por supuesto. Y la prima Mari.

Música del Pega Pega de Emilio Reina. Despedimos el segmento Pega Cero, no te vayas. Y pasaremos en unos minutitos a la hora tejana. Así que quédate en sintonía de la Endiabladamente Buena. Por supuesto, a la Santa. Saludamos a Cassandra en Colonia 24 de Agosto.

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4: Hoy esperamos un cielo mayormente nublado con una máxima temperatura que pudiera alcanzar los 30 grados centígrados. La mínima para esta noche desciende a los 21 grados y tenemos importantes posibilidades de lluvias entre un 20 y hasta un 50%, incrementándose por la noche hasta en un 60%. Para mañana, parcialmente soleado con una máxima de los 31 grados, ya sin posibilidad de lluvias, y la mínima en los 22 grados. Para el próximo jueves, máxima de los 33 grados, parcialmente soleado y la mínima en los 23 grados.
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4: Esta es la información. Una fractura de cráneo fue la causa de la muerte de Jesús Samuel Alarcón Salazar, de 36 años de edad, quien fue atacado a golpes y navajazos cuando salió a comprar un refresco la noche del sábado en la calle Acacia del fraccionamiento Acoros. El delegado de la Fiscalía del Estado, Rigoberto Raúl Rodríguez, indicó que así lo reveló la necropsia de ley practicada a su cuerpo, por lo que las investigaciones en torno al caso están ya muy avanzadas y ya se tiene esclarecido este hecho. Por su parte, el secretario del Ayuntamiento, Daniel Omar Aguilar, lamentó la muerte y aseguró que la presencia preventiva y de vigilancia de las corporaciones en las colonias conflictivas se define en cada reunión de seguridad. Asimismo, es un llamado a la ciudadanía a que cuando exista un conflicto entre particulares, prive la mesura y, de ser necesario, acudir ante la autoridad para mediar y dar una solución para así evitar hechos de violencia. El suicidio número 18 del año en Piedras Negras se registró ayer lunes, luego de que las autoridades encontraron sin vida a Francisco Daniel N., de 33 años de edad. Así lo informó Rigoberto Raúl Rodríguez Ríos. Él es el delegado de la Fiscalía del Estado, quien estableció que los hechos se registraron en un taller de alineación y balanceo, ubicado sobre la avenida Román Cepeda y calle Paseo del Duque, en la colonia Tierra y Esperanza, por lo que ya se iniciaron con las investigaciones correspondientes. Que no hay ninguna sentencia judicial o administrativa, la Contraloría Municipal mantiene la suspensión disciplinaria en contra de José Iván N., alias El Osito. Así lo indicó el secretario del Ayuntamiento, Daniel Omar Aguilar, quien recordó que esta persona se vio envuelto en una riña donde un joven resultó lesionado, y agregó que el municipio es muy respetuoso de cómo atiende su salud tras las lesiones sufridas en el altercado y el percance de la unidad en que era trasladado. José N., de 17 años, quedó en prisión preventiva justificada en un plazo de investigación completa.

0: complementaria de 2 meses por ser presunto responsable de lesionar de gravedad a Alexis N. de 21 años la semana pasada, esto en el fraccionamiento año 2000. Así lo dio a conocer el coordinador de Ministerios Públicos, Rogelio Gómez Rodríguez, quien agregó que el probable imputado de dicho delito quedó recluido en el centro especializado en adolescentes hasta que se concluya con el proceso. De acuerdo a los dueños de la quinta que fue clausurada el fin de semana en la colonia Buenos Aires por un pleito, sí tenían el permiso del municipio para el evento y además cuentan con un video que muestra que el altercado tuvo lugar al exterior del inmueble. Daniel Omar Aguilar, secretario del ayuntamiento, reveló lo anterior y dijo que se reunirá con ellos para revisar este material y en base a ello definir si se mantiene la sanción, si se aplica a otra medida o bien se levanta la clausura. Cegado por los celos porque saludó a un conocido, Eduardo Hernández, de 24 años, intentó estrangular a su novia en hechos ocurridos la madrugada del domingo en un área del sector Loma Bonita. Así lo informó el capitán Efraín Valdés, quien detalló que diputados del sheriff del condado de Maverick lograron ubicarlo cuando caminaba sobre las calles Ginebra y Linares, y aunque trató de minimizar los hechos al decir que nada más se trataban de problemas de pareja, finalmente fue arrestado. El departamento del sheriff del condado de Maverick reactivará el toque de queda durante este periodo vacacional para evitar que menores de 16 años se encuentren en la vía pública de las 12 de la noche hasta las 6 de la mañana. El capitán Efraín Valdés dijo que la medida obedece a que ya iniciaron las vacaciones en todas las escuelas de la localidad, por lo que muchos menores acostumbran a andar en la calle sin que los padres sepan en dónde se encuentran. Esta ha sido una producción para Radio Zócalo Noticias. Le ha informado Miguel Ángel Pérez Ruiz.
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3: 11:06, arrancamos la tercera y última hora de este martes maratónico. Y nos vamos con la música del señor Emilio Navaira. 11:06, 28 grados Celsius, la temperatura 83 grados Fahrenheit.

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1: 11 con 14, nos solicitan ese tema y complacemos a David. Aquí está.

Y saludamos a Martín Pulido, Marco, Mario, Cuco, por allá en el sector aeropuerto que nos están acompañando esta mañana. Así que en sintonía de la Santa y también para el patrón Pérez. Nos solicitaron algo de Jennifer Peña. Aquí está.

la voz de Jennifer Peña, se reportaron conmigo y me dicen: Edith, ¿podrás poner la canción Perdóname del Grupo Más? Me la pide Armando. Hay dos canciones del Grupo Más con el mismo nombre, pero voy a incluir las dos. Esta es una. 11:21.

otra también se llama Perdóname. La voz del supergrupo Más. Saludamos a Gerardo y Carmen Rodríguez ahí en el centro de la ciudad de Piedras Negras, ahí en Tapicería Rodríguez. Saludamos ahí también en Buenavista, a Buenavista Sur, a Antonio, Juan Arturo y José. En Eagle Perfumes, allá en el centro de la ciudad de Eagle Pass, Texas.

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1: Libertad. La libertad no consiste en seguir nuestros impulsos, sino el autodominio. Podríamos pensar que somos libres cuando en realidad seríamos esclavos de las cosas, de los vicios, de la opinión pública, de las modas, del qué dirán. La esclavitud de la carne es solo un tipo de servilismo. La esclavitud de la voluntad es todavía peor. Ser libre es como estar bien, en paz. No hay ninguna prohibición externa, pero hay una interna. Como hemos dicho, la libertad es algo más que el simple deseo. Es la fuerza para realizar lo que deseamos. Si quiero dejar de fumar, pero no puedo, porque me falta la fuerza de voluntad. Entonces soy esclavo, no soy libre. Mi voluntad está fuera de forma. La libertad humana es libertad de toda la persona, no de alguna de sus partes. Sin ese autocontrol no hay libertad. No somos libres porque no hay quien nos detenga, sino porque con la gracia de Dios somos capaces de alcanzar nuestro verdadero fin y destino como hijos de Dios.
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20: A ver si se acuerdan de este tema. Por ahí en el año 1977, la voz del supergrupo Más.

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8: Complacemos a Yarida. A Yadira. Esto es para Camilita, la voz de la sombra de Chicago. 11:53.

11:57. Y bueno, complacemos a nuestro buen amigo Gerardo Peña Galván, que está en sintonía ahí en Racing, Mangueras y Conexiones. Y con esto despedimos la Hora Tejana. Regresamos de nueva cuenta a las 3 de la tarde. Amenazamos con volver, ¿eh? Te quedas con la compañía de Isis Macías. Viene la transmisión del reportero urbano en unos minutos más. Minutitos más. Y pásenlo bonito, coman delicioso y nos escuchamos más tarde. Bye, bye.

señoras y señores, ya estamos a día 26. Faltan 5 días y se termina el mes de mayo, señoras y señores. Se termina, ya. Bye, a mayo. ¿Cómo le va a usted con el pago de sus utilidades? ¿Cómo le va allí en la fábrica? ¿Ya se las pagaron? ¿Ya cumplieron con ese derecho que tiene usted como trabajador? ¿Ya le cumplieron allá en el fabricón? Platíqueme, sector maquilador. Por ejemplo, los racineros, mis amigos, los racineros, que les mando saludos, a los racineros que me están viendo ahí en el comedor. Saludos a los racineros. Pues no les fue tan bien, por todo el tema que han arrastrado para esta temporada, ¿eh? No les fue tan bien. Pero bueno, oye, hablando de saludos, fíjate, Karen, que quienes nos mandan saludos es, ven, Karen, quienes nos mandan saludos y que nos ven todos los días,

0: Saludo a Karen con mucho gusto. ¿Cómo estás, Karen?
1: Bien, chavita. Nunca me saluda.
0: Es un saludo muy raro, ¿no?
1: Sí, me sacó de onda y hoy. Bien, chava. Qué lindo que preguntes.
0: Oye, Karen.
1: ¿Qué pasó?
0: Quienes nos mandan saludos es el módulo de las chicas, de las damas, que es el módulo femenil del Centro de Reinserción Social del Cerezo de Piedras Negras.
1: ¿En serio?
0: Allá nos ven.
1: Hola.
0: Allá nos ven todos los días las chicas del Cerezo.
1: ¡Qué padre! No sabía,
0: Sí. De hecho, me mandaron un WhatsApp porque quieren, fíjate, nada más, al fin chicas, ¿no? Al fin damitas.
1: Sí.
0: Quieren una brigada de completa de belleza. Cortecito de pelo.
1: Sí.
0: Si se puede, uñitas.
1: Uñitas.
0: Sí,
1: maquillaje.
0: Quieren eso, quieren una brigada. Lo vamos a platicar ahí con el director del Cerezo, ¿eh? Lo vamos a platicar con él para ver si se puede o no.
1: Estaría
0: se puede.
1: Muy padre, se lo merecen, ¿eh?
0: Sí,
1: sí, deberían de hacerlo. ¿Y cómo te enteraste que nos mandan saludos? O sea, ¿cuál fue tu medio de comunicación?
0: Lo que pasa es que ellos tienen visitas.
1: Ok.
0: ¿Verdad?
1: Ajá.
0: Y los familiares, a través de sus familiares,
1: sí,
0: le dicen, oye, dile chavita. Y ya un familiar me manda un WhatsApp.
1: Ajá.
0: Mi chavita, te ven en el Cerezo, las chicas de allá. Y dicen que a ver cuándo les gestionas una brigada de belleza.
1: Mira, ellas, no, sí lo va a hacer, lo va a lograr,
0: vamos
1: se lo juro.
0: Vamos a ver si es cierto. Vamos
1: se lo va a prometer.
0: Ándele, vamos a ver si es cierto.
1: Si no, chavita, voy a ir a maquillarla, peinarla.
0: ¿Y me voy a llevar a Karen?
1: Sí, y yo también voy,
0: porque
1: se lo
0: juro. Sí, me decían, dile que le mandan saludos a Karen y a Chavita.
1: Sí.
0: Ahí está, que todos los días nos ven en el Cerezo.
1: Hola, saludos.
0: Ándale, ahí está, chicas del Cerezo, de parte de la autoridad en el tiempo. ¿Ok? Les mando saludos. Y gracias, gracias, gracias. Y acá en Piedras Negras, ¿cómo andamos? ¿Cómo anda la cosa en Piedras Negras, chavita? Hay que dar gracias a Dios porque tienes trabajo. Ya ves cómo están las cosas en Piedrópolis. De todo, desde que nos levantamos, desde que ponemos el pie en el piso. Sí, gracias a Dios. Gracias a Dios que aquí estamos, que claro, va a haber muchas batallas, ¿sí? Que ganar. Va a haber gente a tu alrededor, de todo, ¿eh? Va a haber gente que te aplaude y te impulsa tus logros. Y si no estás obteniéndolos, va a haber gente que te va a decir, órale, échale ganas. Pero también va a haber gente que aplaude tus tropiezos, que se va a reír de tus fracasos. Porque hay gente que le gusta, que la hace feliz verte fracasar. Créame, aunque estés, créame, va a haber gente que le hace feliz verte fracasar, ¿sí? Y gente que menos piensas, ¿sí? Y va a haber gente que te va a señalar. Va a haber gente que te va a señalar. Va a haber gente, ¿sí? Muy cercana a ti, muy cercana, que piensa lo peor de ti. Aguas con esa gente. Lo mejor que puedes hacer es excluirlas de tu vida. Allá, donde nadie los vea, porque luego te dice, y luego dices tú, no creo. Si es mi familia política, pero es mi familia, pero no. No. Hay gente de tu misma familia que piensa lo peor de ti. Aguas con esa gente, esa que de gente que no suma, que únicamente resta, apártala de tu vida, aunque por muy doloroso que sea, dice, oye, ¿cómo lo voy a dejar de hablar si es mi familia? La voy a tener siempre ahí, sí, pero de lejitos mucho mejor, para que tú sigas avanzando, ¿sí? Porque lo ciega, no sé, qué tipo de demonios lo vayan a cegar, qué tipo de demonios, pero es parte de, ni modo, para a un lado, vámonos, lo que no sume y lo que reste, siguiendo el camino de la victoria, claro, de la mano de Dios, no hay más, señores y señores, porque las batallas se ganan de rodillas, no de pie. ¿Ok? Estamos listos y preparados, señores y señores, porque ya está aquí en el estudio. Ya nos hizo así, miren. ¡Hey, aquí estoy! Vengo a entrevista a Sergio Borja Castillo más adelante en el reportero urbano. Pero antes, Karen Paola Casas Bravo.
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0: Muy buenas tardes, feliz martes. Espero que esté pasando un excelente día. Yo soy Karen Casas y le doy la bienvenida al reportero urbano. A esta hora de la tarde, la temperatura actual se ubica en los 29 grados equivalentes a los 84 grados Fahrenheit. La temperatura máxima estará alcanzando ya los 29 grados, temperatura que ya alcanzamos. Nos mantenemos con algunas nubosidades a esta hora de la tarde. Definitivamente un martes bochornoso, tenemos alto porcentaje de humedad y le recuerdo que continúan las posibilidades de lluvia en un 40% y estas se esperan después de la 1 de la tarde. Ya durante la noche desciende la temperatura en los 20 grados equivalentes a los 68 grados Fahrenheit y continúa este pronóstico de lluvias después de las 10 de la noche en un 50%. Así que hay que estar al pendiente de la información de las autoridades y ojo, fuentes oficiales, porque para estos siguientes días de la semana también continuamos con constantes cambios en las condiciones. Se hace notar más que nada miércoles y jueves no hay posibilidades de lluvia. La temperatura se intenta recuperar entre los 31 y 32 grados, como mínima 21 y 22 grados Celsius, ráfagas de viento que estarían soplando entre los 20 y 30 kilómetros por hora, y cuando arrancamos el fin de semana regresan las posibilidades de lluvia, y a pesar de este pronóstico la temperatura empieza a aumentar, se torna bochornosa. Arrancamos el fin de semana con 33 grados, como mínima 23 grados, 20% de probabilidades de lluvia, el porcentaje va en aumento el día sábado en un 60%, alcanzando los 32 grados como mínima 22 grados. Iniciamos la semana y el día domingo nos espera una temperatura exactamente igual y las posibilidades de lluvia se mantienen un 50%, y ojo, también con posibilidades de tormenta eléctrica. El fin de semana se esperan fuertes ráfagas de viento que estarían soplando entre los 40 y 55 kilómetros por hora, así que si usted ya tiene planes para el fin de semana, solamente hay que tener en cuenta que nos espera una temperatura bochornosa y además altas posibilidades de lluvia. En la región norte de Coahuila nos mantenemos con algunas nubosidades, las altas posibilidades de lluvia que prevalecen para Acuña, Jiménez y Sabinas, con posibilidades de tormenta eléctrica en un 60%, la temperatura para Acuña en los 32 grados, temperatura que comparte Nava, como mínima entre los 19 y 21 grados, para Jiménez 29 grados como máxima, como mínima 19 grados, ya para Guerrero y Sabinas una temperatura máxima de los 34 grados y la temperatura mínima estaría oscilando en los 22 y 24 grados. Por lo pronto no hay posibilidades de lluvia para Nava, pero al pendiente porque hay un 20% durante la noche, y para Guerrero hay un cielo completamente nublado y las posibilidades de lluvia se esperan a partir de las 5 de la tarde, así que solamente hay que tener esto en cuenta y si usted ya se va a encontrar de salida entre esos horarios de posibilidades de lluvia, ¿ok? Sur central de Texas, cielo completamente nublado, por lo pronto desaparecieron las posibilidades de lluvia que en la mañana sí se estuvieron haciendo presentes. Ya para Uvalde estaremos alcanzando los 83 grados como mínima, 67 grados Fahrenheit. San Antonio, Carrizo Springs, 86 grados como máxima, como mínima entre los 68 y 70 grados. Y para Laredo, con un cielo nublado, estaremos alcanzando los 88 grados como mínima, 73 grados. Las ráfagas de viento por lo pronto están soplando ligeramente hasta los 10 kilómetros por hora, pero con el lapso de las horas se espera que vayan en aumento. Hasta aquí el avance del pronóstico del tiempo. Yo le invito a que se quede con nosotros aquí en el reportero urbano porque ya le traemos más información. Y más adelante les recuerdo que usted y yo estaremos platicando en nuestra página de Facebook. Así que ya lo sabe, quédese con nosotros, no le cambie. Muy buenas tardes.
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2: 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La experiencia con toda la juventud que hay en la política de Piedras Negras, señores y señores, en el Distrito 2, ¿sí? Quiero pensar que es el único con toda esta experiencia política que querrea por los, con los años que le ha dado. Señor Borja, ¿cómo está?
3: ¿Qué tal? Buenas tardes.
2: Muy buenas tardes.
3: Agradecido por la oportunidad. Y pues sí, efectivamente, modestia de por medio, experiencia propia de vida, más allá de la académica, experiencia en la actividad partidista, porque desde el 79, siendo un jovencito, simpatizo con Acción Nacional.
2: ¿Desde el 79, 1979?
3: Sí, en la campaña de Edmundo Gursa como candidato a gobernador, él estaba en una camioneta, en la caja de una camioneta, dando un mensaje en la esquina de lo que es ahora, la plaza principal, o la gran plaza llamada ahora.
2: Ok, ahí por el santuario.
3: Sí, exactamente, ahí en contraesquina. Y pues escuchándolo me llamó la atención, empecé a investigar los principios de Acción Nacional y bueno, desde entonces andamos picando piedra. En esta ocasión, con la representación de mi partido como el candidato a diputado local por este segundo distrito, como te comentaba hace un momento, desde muy temprano andamos dando a conocer nuestro trabajo. Hoy por la, hace unos minutos andaba nuestra brigada visitando la colonia Los Montes. Hoy en la tarde estaremos en Valle de las Flores. Y con la convicción y la entereza de que vamos a picar piedra hasta el último día de campaña, que es el próximo miércoles 3 de junio. Y pues bien, bien motivado, bien echado para adelante, como dicen por ahí. Y con los
2: pies. ¿Qué es una frase del PRI?
3: Pero digo, pues si ellos se la quieren adjudicar, a mí me vale. Yo lo que trato de utilizar un lenguaje el que el ciudadano nos pueda entender.
2: Un lenguaje coloquial, del que hablamos en el barrio.
3: Porque al final de cuentas yo soy del barrio, orgullosamente del mundo nuevo.
2: Ándale, del mundo nuevo.
3: Y pues bueno, toda mi vida aquí en Piedras Negras, yo hice mi escuela primaria los primeros 2 años en la Madero. Posteriormente yo terminé en la escuela Altamirano, mi secundaria en la Benito Juárez. La preparatoria la hicimos en la UANE y ya la carrera profesional la iniciamos en la UANE y terminamos en la Fausto.
2: Ándele.
3: No tengo concluida mi carrera, va, pero sin menospreciar la preparación académica, tengo, me parece que la mejor preparación que es la vida, donde nos enseña por las buenas o por las malas. Y precisamente por esa experiencia que tengo, mi estimado Chavita, es de que yo entiendo que en política, aquí en nuestro municipio, la gente está cansada de promesas. Imagínate ahorita que habemos una cantidad considerable de candidatos y candidatas. ¿Qué tantas promesas hay en el ambiente político en nuestra ciudad? Así que yo les digo a mis amigos de Piedras Negras, yo no vengo a prometer, yo vengo a resolver. A que juntos, porque yo solo no puedo, hagamos el esfuerzo por mejorar nuestra ciudad. Tú como reportero urbano te das cuenta de las necesidades que tenemos en las diferentes colonias de nuestra ciudad. Piedras Negras está abandonado, tenemos colapsado el drenaje, tenemos infinidad de baches en nuestra ciudad. La famosa seguridad que tenemos, que nos vende la idea que somos la segunda ciudad más segura del país. Sin embargo, hay cantidad muy, muy considerable de centros de rehabilitación, en la cual tenemos gran cantidad de jóvenes internos. Entonces, si somos la segunda ciudad más segura del país, ¿por dónde entra la droga que nos está echando a perder a nuestros jóvenes? Por darles un ejemplo de las muchas cosas que tenemos que hacer por Piedras Negras. Ciertamente, algunas de ellas no son del ámbito de la competencia directa de un diputado. Pero podemos ser gestores. Podemos sentarnos en la mesa, lo decía en la entrevista anterior, para sentarnos y buscar que haya paz y concordia y coordinación en Piedras Negras. En nada nos beneficia los pleitos que se viven en las juntas de cabildo. Ciertamente se está utilizando la libertad de expresión, pero ¿a qué le interesa al pueblo de Piedras Negras que fulano de tal golpeó a la esposa, que el otro golpeó a la mamá, que el otro les pidió dinero? No nos sirve para nada, al contrario, esa es una de las causas. Una, no es la única, de que la empresa, la industria o el comercio de Piedras Negras se ausente.
2: Y entonces, de llegar si el voto sí le favorece, si el pueblo le da la confianza a Sergio Borja Castillo de llegar al Congreso local, ¿qué presentaría en iniciativas, en propuestas para que los municipios, y en este caso, del que usted está hablando, que es el municipio de Piedras Negras, sea una mejor administración?
3: Mira, en principio yo lo he mencionado con anterioridad y ahorita lo reitero. Yo, siendo diputado electo por el Partido Acción Nacional, al momento de ser electo yo me quito los colores. Yo represento a Piedras Negras y a todo Coahuila. Entonces yo en principio vendría a presidencia y tratar de que el alcalde se junte junto con su cuerpo edilicio y buscar un punto de encuentro de coincidencia para generar un ambiente de confianza y tranquilidad en la ciudad. Eso es uno de los varios pasos que se tienen que hacer. Bueno, hay que salir a tocar puertas, a invitar empresas a que vengan a conocer la infraestructura que tenemos aquí en la ciudad. Que si lo que no tengamos, hay que trabajar para lograrlo. Pero también, con todo respeto lo digo, no quiero ser un diputado de ocurrencias. No se trata de lo que se me ocurra o que en un momento dado me sugieran. Se trata de que busquemos coincidencias con los diferentes sectores de nuestra ciudad. En este caso, hablábamos del comercio, de la industria o de la falta de oportunidades de trabajo aquí en la ciudad. Somos una frontera en la cual tenemos comercio, tenemos muy poca ganadería, prácticamente no existe la cuestión de la minería aquí en nuestra ciudad, pero sí tenemos mucha mano de obra relacionada con el sector maquilador. Y qué bueno que por años esa haya sido una oportunidad de trabajo para nuestra ciudad, pero tenemos que pensar a futuro y tenemos que pensar en mejorar la calidad de vida de los trabajadores de nuestra ciudad. Entonces tenemos que empezar a buscar empresas que vengan y ofrezcan un mejor salario para nuestros trabajadores. ¿Y a qué empresas me refiero? Por darles un ejemplo, a la empresa o la industria aeroespacial, que aquí las tenemos en el estado, pero están en Saltillo, en Ramos Arizpe. ¿Por qué no podemos pensar que las podemos tener aquí en Piedras Negras? Para eso hay que trabajar con las universidades para que les den otras clases de materias a los alumnos, para que en su momento salgan con los conocimientos técnicos. Las escuelas técnicas, pues que busquen un especie de acuerdo o de convenio con las empresas para que los alumnos empiecen a tener conocimiento sobre esta materia y podamos ofrecer una mano de obra calificada. Eso por darles a conocer algo de lo mucho que podemos hacer por parte del Congreso.
2: Agradecemos como siempre al candidato del PAN, del Partido Acción Nacional, que nos acompañen esta mañana para extender sobre todo estas propuestas que traen las colonias de Piedras Negras. Candidato, nos vamos a despedir, pero antes, rapidísimo, ¿cómo piensa cerrar este proceso electoral que ya estamos prácticamente a la vuelta de la esquina, candidato?
3: Pues vamos a seguir tocando puertas cada uno de los domicilios de nuestra ciudad, dando a conocer nuestra participación, y yo simplemente continuaría diciéndoles a la gente, agarra lo que te dan, pero vota por el PAN.
2: Gracias, candidato. Vamos a ir a un corte, señores y señores. Volvemos.

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Ya regresamos. Obviamente esta recomendación no puede faltar, y menos a esta hora de la tarde, porque yo sé que ya se está preparando, que los niños se van a la escuela o ya están de regreso a la casa. Y si es así, yo sé que todo lo que está viendo en pantalla seguramente se le está antojando, y a lo mejor hoy no puede, pero mañana sí, mañana pasado sí, el fin de semana que va a ser quincena, se lo recuerdo, va a tener la oportunidad. Próximamente estarán festejando algo o simplemente quiere consentir a la familia el fin de semana. 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Ahora sí, pasamos al otro lado del estudio.

0: Y obviamente pasamos conmigo de este otro lado del estudio, porque le voy a hacer la recomendación e invitación que nos deje algún comentario en nuestra página de Facebook, programa Super Channel 12. Recuerde, es martes, ¿qué tal? ¿Cómo le fue de lluvias? ¿Le gusta este clima? ¿Sabes qué, Karen? No es lo mío. Todo eso nos lo puede compartir. Si ya tiene planes para el fin de semana, alguien cumple años en casa, están festejando algo, necesita hacer algún reporte con Chavita, le quiere preguntar algo, o solamente quiere mandar un saludito, ya sabe que todo tipo de comentarios son bienvenidos en nuestra página de Facebook, y obviamente le recomiendo que lo deje de una vez. Así en la parte final ya solamente está al pendiente por si su comentario fue leído o no. Por lo pronto, pasamos con Chavita del otro lado del estudio.
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3: Y vamos con Ramón. ¿Qué nos tienes? ¿Qué hay? ¿Cómo amaneció la vecina ciudad de Igolpaz, Ramón?
4: ¿Qué tal, mi chava? ¿Cómo estamos? Muy buenas tardes a la gente que nos ve en el reportero urbano a través de Super Channel 12, aquellos que nos escuchan a través de la Santa 96.7 y a quienes nos siguen también a través de redes sociales. Estamos, chava, pues hoy la ciudad empezó o amaneció pues con un ritmo un poquito, por decirlo, acelerado, todo lo que es el condado de Maverick, y es que el día de hoy se está llevando a cabo pues el día electoral o el día de la votación de esta runoff, esta segunda vuelta en el desempate para los candidatos por parte, en este caso, del Partido Demócrata. Son 3 cargos los que están en juego, y está precisamente lo que es el cargo del juez del condado, precisamente entre Ramsey English Cantú, que es el que estaba hasta hace unos días antes de la suspensión, y ahora también está por el otro lado Gerardo Jerry Morales. Ellos son los 2 candidatos que están buscando la representación del Partido Demócrata para las próximas elecciones de noviembre. Y también está el doctor Alejandro Esquivel y Anilú. Ellos están para lo que es esta, lo que es el comisionado del precinto número 4. En esta ocasión ellos, pues obviamente, solamente son electos por la gente de este precinto, y también están lo que es la presidencia del Partido Demócrata en la localidad, la actual Juanita Martínez y Rogelio Mancha Jr. son los que están compitiendo. En este momento estoy aquí al exterior de la Casa de Corte. Son 16 puntos en los cuales el día de hoy está distribuida la votación en el condado de Maverick. Allá por las 7 de la tarde se cierran las casillas, por así decirlo, y empiezan a llegar los paquetes electorales aquí a la Casa de Corte, y por allá esperamos aproximadamente a las 10 de la noche estar dando los primeros resultados de lo que fue toda esta semana anterior, que se realizó el voto adelantado, en lo cual desde el lunes hasta el viernes se estuvo todo con la votación en el Multipurpose Center. Y el día de hoy la votación estará, esperemos, por allá de las 10:30 de la noche o las 11 de la noche recibirla. Es lo que se estima, son 3 cargos solamente los que hay que contar. Entonces esperemos estar como a esas horas con el resultado. Nosotros, como quiera, estaremos aquí desde las 7 de la tarde pendientes de los resultados de esta jornada electoral, para informarlos por medio de las redes sociales de Super Channel y de Grupo Zócalo, chavo.
3: Pues ahí está lo que nos informa Ramón Pérez de esa parte del sur de Texas. Gracias, mi estimado Ramón.
4: Gracias, chava. Nosotros seguimos pendientes.
3: Pendientes, y ahora sí te peinaste.
4: Sí, ahora sí, chava.
3: ¡Saludos, Ramón!
4: Saludos, ahí seguimos pendientes.
3: Saludos. Sí, es que ahora no hace aire, ahora no hace aire, no le alborotaron los chinos de Nodal. Y dice por acá, gracias por sus comentarios, gracias, saludos. 878-122-2222, buenas tardes, Chavita. No tenemos agua aquí en la 28 de junio, siempre nos tienen así con baja presión del agua, o de plano no nos dejan nada de agua, y ahorita nos la quitaron muy temprano, el chorrito que salía, ya ni ese. Las lavadoras se descomponen porque de repente no sale agua, y ya ahorita reportamos varias vecinas de aquí de la 28 y nos dejan hablando solos en el teléfono. Es por eso que le hago a usted el reporte de lo que hacen en esta colonia, con mucho gusto. De hecho, ahorita le acabo de compartir al mismo Alexis, le acabo de compartir el problema que están enfrentando los vecinos de la Purísima. Con mucho gusto le reporté esto. Vamos a reportarle ahora lo de la 28. Con muchísimo gusto le compartimos el caso de la 28. Si usted tiene algo que reportar con CIMAS, hágamelo saber. Se lo paso directamente a Alexis. Dice, ok, ¿qué dice acá? Buenas tardes, ¿cómo está, chavita? Va a poder venir por la silla de ruedas porque me llamó la persona ayer, pero no contesta, nomás llama como que se asusta con mi voz o no me entiende. Creo que es mejor que tú vengas por la silla. Pero, ¿cuál silla es, oiga? Es en la colonia Hidalgo. Ah, ok. La silla que me iba a regalar. Bueno, con mucho gusto, porque quedaron de ir por ella, pero no fueron. Con mucho gusto yo paso. Chavita, quiero pedirle su apoyo para pedirle si me pudiera ayudar con premios para una lotería. Dice por acá, con mucho gusto, checamos este otro WhatsApp. Vamos con Mario Enrique, porque nos tiene historias. Créame, usted se va a identificar con algunas y, como siempre, su opinión para nosotros es importante. Mario Enrique, te saludo con mucho gusto. Muy buenas tardes.
5: ¿Qué onda, Chava? Buenas tardes para ti, para todos los que nos están viendo en el reportero urbano. Fíjate que tanto la policía local como el PRONIF hoy han tenido chamba como nunca, Chava. Lo primero que te voy a dar a conocer es una situación doble de niños vulnerables. ¿Qué fue lo que pasó? Bueno, desde muy temprana hora se trasladaron a la colonia Gobernadores porque nos reportaba también a nosotros, Chava, la localización de un menor. Esto, para ser exactos, el reporte que nos hacían a nosotros fue a las 8:30 de la mañana. Este menor que estamos viendo en pantalla responde al nombre de Víctor y es un niño que, al parecer, tiene autismo. Obviamente los vecinos, al ver la situación que el menor estaba deambulando por la plaza, perdón, por la avenida principal de la colonia Gobernadores, lo resguardan, llaman a las autoridades y, bueno, ellos también posteriormente al PRONIF. El menor fue resguardado de inmediato, pues, a espera de la permisión de sus padres. Eso a las 8:30 de la mañana. Vamos a ser exactos, Chava. Vamos a ver cuánto tiempo pasó. Vamos a conocer el reporte que nos hacen a través también de nuestro grupo de WhatsApp, donde nos estaban reportando la presencia policial de las autoridades en la placita Roma. Y fue a las, aproximadamente a las 9:40 de la mañana. Entonces, no pasaron ni 2 horas, Chava, y se tuvieron que trasladar a la placita Roma con esta menor, que estaba sola. Los vecinos de la colonia Roma, como que ya la han visto en varias ocasiones. Esta menor parece que tiene síndrome de Down, y esta menor está completamente sola, Chava, jugando sola en los jueguitos de la colonia Roma. Los vecinos la resguardan, llega la policía, ahí estamos viendo las imágenes, que también, Chava, hay que mencionarlo cuando debemos de mencionarlo, bien por los policías de Piedras Negras, bien por los elementos que han estado trabajando desde hace un tiempo bastante la proximidad social, y en esta ocasión los elementos de seguridad pública municipal, porque fueron los elementos de la policía municipal, no fue un grupo especial de protección, no, fue la policía local de Piedras Negras, que se pusieron a cuidar a estos menores a la espera de la PRONIF o de los familiares, que en los dos casos ninguno logró llegar. Los menores tuvieron que ser asegurados, ponerlos bajo custodia de las autoridades, pero qué bueno que hoy los policías de Piedras Negras con toda seguridad cumplieron con el proteger y servir, que dicen todas las unidades de seguridad pública. Así que esos son los dos casos de los menores vulnerables que hasta hace unos minutos todavía se encontraban en resguardo con el PRONIF. Por ahí supimos que, al parecer, familiares de la menor, que por cierto no se pudo conocer el nombre porque la menor no habla, Entonces, al parecer ya en la colonia Roma estaban buscándola, etcétera, etcétera. ¿Por qué? Porque no es la primera vez que esta menor, Chava, se sale de su vida. Así que bueno, vamos a estar muy atentos en estos dos casos. Continuamos con la información, Chava. Otro caso, ¿qué crees? Que también atendió el PRONIF, pero agárrate, Chava, porque te voy a contar qué onda con un adolescente de 14 años que, bueno, tuvieron que mandarle a hablar a sus papás y también a Seguridad Pública y al PRONIF. ¿Por qué? Bueno, porque este adolescente de 14 años, la mamá mencionó, o por lo que pudimos ahí conocer, bueno, que se iba a hacer unos trabajos con unos compañeritos que se les paí, le pareció extraño a la mamá, pues ándale, Chava. La mamá fue a quejarse que la adolescente de 14 años está embarazada. Y ahí platicando con compañeros, con personas del entorno, pues, al parecer la menor, esta adolescente, tenía ahí, pues, un pretendiente, se le puede decir novio, no sé, pero de 20 años, Chava. Entonces, problemón que se está metiendo, pues, el compañerito, ¿no? Por hacer trabajos con ella, porque ahora, pues, las autoridades van a investigar si se trata de un presunto abuso o otra cosa. Entonces, así las cosas en la escuela Abel Herrera, que esta mañana Seguridad Pública y también el PRONIF tomaron conocimiento de esta situación. Nos pasamos ahora al Libramiento República, Chava, ahí en la empresa Lala. Bueno, ¿qué fue lo que pasó en la empresa Lala? Bueno, pues un accidente laboral, Chava. Un trabajador de la empresa Lala, el cual tuvo que ser trasladado de inmediato a un hospital por la gravedad de su lesión en su dedo. ¿Ahí qué fue lo que pasó? Bueno, pues este hombre identificado como Luis, de 33 años, estaba manipulando ahí las cajas del producto, etcétera, etcétera, se le ganchó el dedo y a nada. Yo creo que un cuerito fue lo que salvó que se le desprendiera el dedo. De inmediato se tuvo que ir por sus propios medios a un hospital, y en estos momentos pues están tratando de salvar el dedo, de reconstruirle el dedo, porque sí fue un accidente bastante, bastante grave. Y ya para finalizar el reporte, Chava, donde también estuvo bastante grave, fue allá en Nava, Coahuila, con este choque múltiple ahí por el Encino. ¿Qué fue lo que pasó? Bueno, pues el conductor de una Dodge Ram, el cual es originario de Zaragoza, identificado este hombre como Pedro Domínguez, bueno, pues protagonizó el accidente al impactarse contra otros dos vehículos. Ahí estamos viendo las imágenes, Chava, de milagro. Milagro no pasó a mayores este accidente, y como te comento, involucra tres vehículos, daños importantes, una persona que ya fue trasladada a la clínica 11 de Piedras Negras, en estos momentos está siendo atendida por las lesiones que presenta, y al parecer son lesiones que ponen en riesgo la vida, pues no es para menos. Ahí estamos viendo prácticamente uno de los vehículos destruidos, que es donde manejaba este lesionado, y bueno, vamos también a estar atentos en la evolución de la condición de salud de este hombre que protagonizaron este fuerte y aparatoso accidente múltiple en la plena carretera 57. Chava, pues, es de momento lo que ha salido en lo que va de este mar.
3: Pues, reporte muy completo que nos compartes en esta tarde, Mario. Esperemos y en todos los casos que diste a conocer el día de hoy, las autoridades tomen cartas en el asunto, en particularmente en cada uno de ellos. Mario.
5: Seguimos atentos de todos los casos que se están presentando, que son casos especiales, y bueno, pues atención también a los padres de familia con menores especiales, vulnerables, y hay que tener un poquito más de conciencia, un poquito más de cuidado,
3: sí,
5: poner
3: claro.
5: Candados especiales para evitar este tipo de situaciones que al final de cuentas, Chava, un candadito, ¿cuánto te cuesta? Y te va a ahorrar tantos problemas con el PRONIF, con las autoridades, pero sobre todo que los menores no estén en riesgo. Y aún así, también de una vez aprovechando, pues muchas gracias también a la policía de Piedras Negras, que hoy también anda chambeando y bastante.
3: Ahí está el reporte con Mario Enrique Alvarado Campos. Gracias, Mario.
5: Pendiente, Chava, buenas tardes a todos.
3: Muy buenas tardes a Mario Enrique. Es que esta tenga mucho cuidado con sus pequeñines, si se les salen a la calle, pues tome muy en cuenta la precaución, la prevención en el tema de los de las puertas, de los candados y todo. Y en el tema de los jóvenes, de los adolescentes, caramba, hombre, Híjole, este caso que nos comparte Mario de una jovencita de tan solo 14 años de edad de la escuela secundaria Abel Herrera Rodulfo, ubicada ya en la calle Manuel Garza de la colonia San Joaquín. Tenga mucho, mucho cuidado con, también con sus jóvenes, con están en la edad de la rebeldía, en la edad de que se sienten independientes, de que quieren hacer mil cosas, X o Y, pero como padres de familia, a veces tienes que apretar las tuercas, ¿no? Tienes que crear disciplinas para evitar que tus hijos, que tus jóvenes se te salgan de ese entorno y terminen en una situación no normal para su edad. Pero también hay de todo, señores y señores. Así como hay padres que pretenden crear una disciplina de X o Y, pues también hay abuelos solapadores. También hay familiares que lo solapan, ¿sí? Que lo solapan y que les permiten hacer cuestiones de este tipo y que al final del día, es como dicen coloquialmente, se te salen del huacal y luego cómo remedias este tipo de problemáticas. Pero mientras tanto, pues tome muy en cuenta qué andan haciendo sus jóvenes, con quién se juntan, con quién platican en las redes sociales, que si se van a ir a hacer un trabajo, vaya, llévelos, o X o Y, mil cosas, pero lamentablemente pasan este tipo de acciones, de estos actos, que luego se están lamentando por no, ¿por qué? Por no jalarles un poquito la rienda, apretarles el tema de las tuercas y todo ello. ¿Por qué? Porque del otro lado hay familiares solapadores, hay tíos, primos, abuelos solapadores que al final de cuentas se van a arrepentir de andar solapando este tipo de acciones y dándole por su lado a esos jóvenes. ¿A dónde nos vamos, muchachos? Vamos porque, miren nada más, en la vida nocturna de Piedras Negras, esta no para. 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
10: Mucho tiempo de tu espacio, informamos sobre los acontecimientos relevantes que se registran precisamente sobre lo que es la carretera federal número 29. A primeras horas de hoy se reportó un percance vial en el que pues tuvo que participar la Guardia Nacional de Misión Caminos. Dos personas resultaron lesionadas, de acuerdo a la información que se tenía. Es un vehículo que se tiene, es un vehículo de la línea Chevrolet marca Malibu, que se impacta en la parte trasera de un vehículo de una unidad de transporte escolar Nissan tipo Urban. Estos hechos se registran sobre la carretera federal 29 a la altura del kilómetro 19 en el tramo Acuña Zaragoza. Dos personas resultaron lesionadas. Estas dos personas es una mujer de 81 años de nombre Marta Álvarez y la otra persona de nombre Aide fueron quienes fueron trasladadas al centro de salud allá en Zaragoza para ser atendidas debido a las lesiones que presentaban tras el percance vial. De acuerdo a lo que informa la conductora en nombre Olga, al momento de ir en su vehículo, en exceso de velocidad, no guarda la distancia y termina impactándose en la parte trasera del vehículo Nissan que te menciono, era conducido por una persona en nombre Israel. Esa es la información que tenemos, Chavita, que ha trascendido hasta el momento.
11: Gracias, José, muy buenas tardes.
10: Muchísimas gracias, Chavita, seguiremos informando sobre los acontecimientos más relevantes en Ciudad Acuña, Coahuila.
11: Y ahora vamos con Karen Paola Casas Bravo.

0: Y ya nos encontramos en la recta final del reportero urbano. Es martes y recuerde que nos puede dejar como algún comentario en nuestra página de Facebook. Ahorita a lo mejor ya no, porque ya se nos acaba el tiempo, ¿verdad? Pero el día de mañana obviamente está invitado a que nos deje algún comentario, porque ya es miércoles. Bueno, mañana va a ser miércoles, hoy es martes. Dice Isaac Vallejo, saludos desde Allende, Coahuila, Colonia Presidentes, excelente tarde. Gracias a la chica que me regala un beso diario. De nada, un besote, excelente día. Luis dice, buenas tardes, ¿cómo estás, hermosa Karen? Saludos cordiales desde la Colonia Hidalgo. Saludos hasta la Colonia Hidalgo, Luis, que tengas un excelente martes, te mando un besote, excelente día. Ramón Covarrubias también nos desea que tengamos un excelente martes. Luis Ángel dice, saludos a la linda muñequita Karen Casas con tu forma de vestir, te miras como toda una linda abogada. No soy abogada. No soy abogada, pero fíjate que es una carrera que yo en algún punto llegué a tener en mente. Pero soy licenciada, abogada no, pero soy licenciada. Ay, más o menos, por el outfit. Pasé como abogada el día de hoy, tal vez. Dice Sergio Lira, hola Sergio, que tengas un excelente día. Dice, ¿ya se cortó el cabello Ramón o se peinó, se echó gel? Solamente se peinó, no se cortó el cabello, sigue igual, ¿eh? Dice José Luis, saludos Chavita, el reportero urbano, y saludos cordiales, preciosa Karen. Gracias, José Luis. Ahí está, son todos los comentarios que usted nos dejó en nuestra página de Facebook, programa Super Channel 12. Lo invito a que el día de mañana nos deje otro comentario. Chavita ya no está, así que me despido de usted, que tenga un excelente día, y nos vemos el día de mañana. Bye.
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4: Para hoy esperamos un cielo mayormente nublado con una máxima temperatura que pudiera alcanzar los 30 grados centígrados. La mínima para esta noche desciende a los 21 grados y tenemos importantes posibilidades de lluvias entre un 20 y hasta un 50%, incrementándose por la noche hasta en un 60%. Para mañana, parcialmente soleado con una máxima de los 31 grados, ya sin posibilidad de lluvias, y la mínima en los 22 grados. Para el próximo jueves, máxima de los 33 grados, parcialmente soleado y la mínima en los 23 grados.
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4: Es la información. Una fractura de cráneo fue la causa de la muerte de Jesús Samuel Alarcón Salazar, de 36 años de edad, quien fue atacado a golpes y navajazos cuando salió a comprar un refresco la noche del sábado en la calle Acacia del fraccionamiento Acoros. El delegado de la Fiscalía del Estado, Rigoberto Raúl Rodríguez, indicó que así lo reveló la necropsia de ley practicada a su cuerpo, por lo que las investigaciones en torno al caso están ya muy avanzadas y ya se tiene esclarecido este hecho. Por su parte, el secretario del Ayuntamiento, Daniel Omar Aguilar, lamentó la muerte y aseguró que la presencia preventiva y de vigilancia de las corporaciones en las colonias conflictivas se define en cada reunión de seguridad. Asimismo, es un llamado a la ciudadanía a que cuando exista un conflicto entre particulares, prive la mesura y, de ser necesario, acudir ante la autoridad para mediar y dar una solución, para así evitar hechos de violencia. El suicidio número 18 del año en Piedras Negras se registró ayer lunes, luego de que las autoridades encontraron sin vida a Francisco Daniel N., de 33 años de edad. Así lo informó Rigoberto Raúl Rodríguez Ríos. Él es el delegado de la Fiscalía del Estado, quien estableció que los hechos se registraron en un taller de alineación y balanceo, ubicado sobre la avenida Román Cepeda y calle Paseo del Duque, en la colonia Tierra y Esperanza, por lo que ya se iniciaron con las investigaciones correspondientes. Que no hay ninguna sentencia judicial o administrativa, la Contraloría Municipal mantiene la suspensión disciplinaria en contra de José Iván.

0: N, alias El Osito. Así lo indicó el secretario del ayuntamiento, Daniel Omar Aguilar, quien recordó que esta persona se vio envuelto en una riña donde un joven resultó lesionado, y agregó que el municipio es muy respetuoso de cómo atiende su salud tras las lesiones sufridas en el altercado y el percance de la unidad en que era trasladado. José N., de 17 años, quedó en prisión preventiva justificada en un plazo de investigación complementaria de 2 meses por ser presunto responsable de lesionar de gravedad a Alexis N., de 21 años, la semana pasada, esto en el fraccionamiento año 2000. Así lo dio a conocer el coordinador de Ministerios Públicos, Rogelio Gómez Rodríguez, quien agregó que el probable imputado de dicho delito quedó recluido en el centro especializado en adolescentes hasta que se concluya con el proceso. De acuerdo a los dueños de la quinta que fue clausurada el fin de semana en la colonia Buenos Aires por un pleito, sí tenían el permiso del municipio para el evento y además cuentan con un video que muestra que el altercado tuvo lugar al exterior del inmueble. Daniel Omar Aguilar, secretario del ayuntamiento, reveló lo anterior y dijo que se reunirá con ellos para revisar este material y en base a ello definir si se mantiene la sanción, si se aplica a otra medida o bien se levanta la clausura. Cegado por los celos porque saludó a un conocido, Eduardo Hernández, de 24 años, intentó estrangular a su novia en hechos ocurridos la madrugada del domingo en un área del sector Loma Bonita. Así lo informó el capitán Efraín Valdés, quien detalló que diputados del sheriff del condado de Maverick lograron ubicarlo cuando caminaba sobre las calles Ginebra y Linares, y aunque trató de minimizar los hechos al decir que nada más se trataban de problemas de pareja, finalmente fue arrestado. El departamento del sheriff del condado de Maverick reactivará el toque de queda durante este periodo vacacional para evitar que menores de 16 años se encuentren en la vía pública de las 12 de la noche hasta las 6 de la mañana. El capitán Efraín Valdés dijo que la medida obedece a que ya iniciaron las vacaciones en todas las escuelas de la localidad, por lo que muchos menores acostumbran a andar en la calle sin que los padres sepan en dónde se encuentran. Esta ha sido una producción para Radio Zócalo Noticias. Le ha informado Miguel Ángel Pérez Ruiz.
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1: Bueno.
2: Sergio.
1: Hola, mi amor.
2: Oye, te llamo para decirte que no voy a poder ir a la cena de tu cumpleaños, porque sabes que acaba de llegar una amiga de Puebla y me invitó a salir con unas amigas.
1: Pero tú me dijiste que vendrías.
2: Sí, pero...

1:14. ¿Cómo están mis santos y santas del corazón? Gente bonita, bueno, pues excelente y muy buenas tardes. Soy su amiga Isis Macías y bueno, pues me toca estar aquí después de habernos llenado de información a través del reportero urbano, que sabemos que bueno, todos los días lo tenemos, incluyendo los sábados, ¿eh? Para que no lo pierdan de vista. Bueno, pues a partir entonces de este momento nos quedamos relajados con música, saludando a la gente linda como me gusta hacerlo. Centro de mensajes, ustedes ya se lo saben, es su lugar seguro. 878-114-4720, también por supuesto la línea telefónica aquí en cabina, 878-782-4837. Todavía me lo sé de memoria. Qué padre, qué muy buena onda, muy buena vibra. Todas las rolas, ya saben, de la Santa. Saludos a la gente bonita, saludos a Rodolfo García, que se está reportando aquí al centro de mensajes. Oiga, me encanta porque luego después empiezan también a mandar, pues ya sea videos de lo que están haciendo, si están en su trabajo, algo que les esté gustando hacer mucho. Bueno, pues también nos mandan como estas evidencias, nos mandan fotografías a veces de lo que están comiendo, no sé, de algún lugar bonito en el que se encuentren justo en este momento. A veces amaneceres preciosos, ¿eh? Bueno, pues muchas gracias por todas esas evidencias. Quiere decir que estamos bien conectados y que nos encanta, de verdad, que nos encanta hacerlo. Nos pone muy bien y de buenas. 31 grados Celsius en esta, pues, martesito. Oigan, recuerden que hoy martes nos quedamos otro rato por la noche. Juntos nos iremos a descansar, pero bueno, eso será en un futuro muy cercano, todavía no. En el presente estamos de aquí hasta las 3 de la tarde. Vámonos con más y más música que nos llena de contentura en el corazón. Sonora Tropicana en la oscuridad.

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0: 1:32. Bueno, pues rápidamente llegamos a la media, pasadititita tantito de la media únicamente. Oigan, qué padre, qué bonito que podamos estar conectados a través de todas estas muy buenas rolas, ¿sí o no? Muy buenas. Siempre que viajamos al pasado, porque todas estas, precisamente estas letras, obviamente estos, pues estos grandes personajes que las interpretan, esos grandes intérpretes, ya sea agrupaciones o ya sea solistas, nos llevan justo a ese punto del pasado. Y cuando nosotros viajamos del pasado al presente, con todas estos, a través de estos grandes vehículos musicales, bueno, pues qué les digo, disfrutamos, volvemos a recordar, dicen que recordar es volver a vivir y nos da esa contentura, ¿sí o no? Contentura del corazón. Escuchamos esto padrísimo, ya saben, de mi playlist personal y que lo he compartido mucho con todos ustedes, con todo mi cariño, pues está Duelo. Y esto es Me Quedé Suspirando. Ahora viene, pues, ya saben, grandes íconos de la música regional mexicana desde siempre, de todos los tiempos, los Tigres del Norte.
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0: tardes, bienvenidos a un nuevo episodio de La Resistencia. Hoy es martes 26 de mayo, que todavía no se acaba. Mayo, creo que mayo dura 170 días más o menos, y apenas vamos en el día 26. Y me da mucho gusto saludar a mi compañera de fórmula, porque yo también tengo compañera de fórmula 40, que en este caso Teresa Quirós, ella encabeza la fórmula, en este caso.
1: El tema de paridad.
0: Así es.
2: Perfecto.
0: Periodista y reportera de Grupo Zócalo, y le damos la bienvenida a Juanita Parra, candidata del distrito 16 del Partido de Acción Nacional, a diputada local, aquí por Saltillo, que tiene cuatro distritos. Juanita, ¿cómo estás?
2: Buenas tardes. Gracias, muy amable. Estamos bien.
0: Bienvenida.
2: Trabajando, muchas gracias, del distrito 16.
0: Así es.
1: Bienvenida, Juanita, bienvenido, Marcos.
0: Gracias.
1: Bienvenidos todos quienes nos ven y nos escuchan a lo largo y ancho del estado de Coahuila, estaciones de radio, canales de televisión, live stream, llegamos a cualquier rincón del mundo.
0: Sí, por cierto, recordar un poco en dónde nos están viendo, nos ayudan a poner tanto las estaciones de radio donde nos están escuchando. Bueno, por supuesto, estamos en live en todo el multicast.
1: Así es.
0: Estamos en Super Channel, que es un canal de televisión.
1: Piedras Negras.
0: Estamos en La Santa, Tere, 96.7 en Piedras Negras.
1: En La Santa, 91.5 en Monclova.
0: Así es, en Ola, en XFM, en Ola, Horizonte Lagunero, en Torreón, y en Acuña.
1: Y la 97.9, la Superestela.
0: La Santa ya pusieron Monclova, 91.5 en Monclova. Estamos en varias estaciones de radio, dos canales de televisión, y por supuesto todo el multicast de que tiene el Grupo Zócalo, nuestro canal de Facebook que ya cumplió 600,000 suscriptores.
1: Y vamos avanzando, Marcos.
0: Así es, va bastante bien, y el canal de YouTube que va en 375,000 suscriptores, más o menos, tiene un poquito más, quizás ya, va bastante bien.
1: Así es, y no es por ponerla nerviosa, candidata, simplemente no. Es decirle a la gente de dónde nos ven, dónde nos escuchan.
2: Muy bien.
1: Y el alcance que sus propuestas, sobre todo ahora que anda en campaña, pueden tener, es por eso que estamos aquí conversando, y que me gustaría saber, hablábamos fuera del aire, que usted vive en el distrito que busca representar y lo conoce como la palma de su mano. ¿Cómo le ha ido en estos días de campaña?
2: Mira, hemos recorrido, pues, por partes. Yo nací en Saltillo, Coahuila, ¿verdad? Uh-huh. Soy hija única, hija de dos campesinos.
1: Okay.
2: Y nieta de un líder campesino de muchos años, mi abuelo, Gabriel Parra.
0: Ya. Yeah. Uh-huh.
2: Y era luchador incansable, nada más que mi mamá, pues él murió cuando yo era una niña, 14 años, y ahí inicié mi carrera de panista, ¿no?
1: Okay.
2: A los 14. Entonces, yo fui viendo

0: Pero yo crecí en la colonia Bellavista, en el corazón de la colonia Bellavista.
1: En la Bella.
0: La Bellavista. Ya. Morelos y Pedro Aranda.
2: Ok.
0: Para ser exacta, en la casa de mis abuelos.
1: Nos ve mucha gente de la Bella, ¿eh?
0: Sí, muchísima. Sí. O sea, de ahí mi refugio fue, antes en el kinder, estaba adentro de la sexta zona militar.
2: Ajá.
0: Ahí hicimos el kinder. Y luego nos fuimos a la...
3: ¿Había un kinder ahí?
0: Ahí adentro era para hijos de militares, pero como mi mamá era viuda, enviudó cuando yo tenía 6 meses.
3: Ya.
0: Entonces mis primos hermanos eran militares, le dieron oportunidad.
3: Mire, ese es un dato que desconocía, ¿eh?
0: Sí, adentro estaba el kinder porque eran muy poquitos militares. Ahí era el batallón y era la sexta zona.
3: Sí, ¿cómo no?
0: Así no había batallón. Entonces ahí me dieron la oportunidad. Luego me paso a una escuela primaria.
3: Bien.
0: Que es la profesor José R. Muñiz, que era muy peleada, era una escuela súper estricta.
3: ¿En dónde está esa?
0: En Hidalgo, antes de llegar a San Lorenzo.
3: Ok.
0: ¿Ya? Ahí está en la mera esquina. Sí. Es una escuela emblemática para todos los que somos de mi edad, 53 años ya. Que tengo.
3: Uh-huh. Eres una niña.
0: No,
3: yo soy mayor, hombre.
0: No, pero pues, sí. Oye, las batallas que he vivido.
3: No, hombre, pero han valido la pena.
0: Bastante.
3: Sí.
0: Entonces, ahí nos educamos como hermanos. Digo, la Bellavista es muy noble, es gente muy noble. Somos de la clase trabajadora, todos. Uh-huh.
3: Claro.
0: Y ahora que nos juntamos, fíjate que nos juntamos, tenemos un grupo de
3: que pare.
0: Y después me voy a tu casa, que es Landín. Ahí compro una pequeña propiedad.
3: Ya.
0: O sea, ya casita hecha de interés social, uh-huh. Soltera, digo, porque no había antes tantos créditos, ajá, hipotecarios para gente soltera, pero lo logré.
3: Bien.
0: Y de ahí yo sé las problemáticas porque mi familia, soy hija única, pero tengo muchos primos, muchos tíos, muchos todos, y empecé a ver. Pues que empezaba el Álamo, que empezaba la Flores Magón, que empezaba... no sé si te recuerdas que la 26 de marzo son casas de interés social,
3: sí,
0: también,
3: no, claro.
0: Y casas de Infonavit, y el de los ferrocarrileros, que es la 23 de noviembre, uh-huh. Y así. Todo eso todavía no estaba. Entonces de ahí mi familia pues se migra y ahí la Buenos Aires, las Teresitas de la primera etapa, la segunda etapa, la tercera etapa, la cuarta etapa.
3: No, ahorita ya van en 15 de cuántas. Sí,
0: la Nuevo Teresita se llama.
3: Sí, también.
0: Y ampliación Nuevo Teresitas. Entonces, todo ese tipo de gente que trabaja en las empresas y todo eso, pues son familia mía, porque la familia de mi mamá, curiosamente, es Buenavista, Angostura. Sí,
3: ¿ya?
0: La familia de mi mamá.
3: ¿Y te toca ese distrito además?
0: No me toca.
3: Ese es
2: donde hace
0: el
2: la,
0: 15.
2: Sí. Hace la curva.
0: El INE cambió, sí me tocaba.
3: Ok.
0: En años anteriores tocaba el 16, uh-huh. Pero el INE hizo una reforma, hizo así como que quitó, puso y...
3: Le sacó una vuelta rara, ¿sí?
0: No, sacó una vuelta muy rara.
3: Por cierto, Juanita, te voy a desviar un poco de lo que estás diciendo. ¿Qué opinión tienes del INE que no nos dice, oigan, salgan a votar, va a haber elecciones, salgan a votar? Yo no veo una campaña.
2: No.
3: De repente ahí sale un spot ahí.
2: Muy como
3: no se entere nadie. Que no se sepa que va a haber elecciones.
0: Fíjate que yo me he encargado de eso en la calle cuando le digo a los vecinos. Y mucha gente, me da mucho gusto que lean. Que la clase del distrito 16 no nos tomen como ignorantes, porque somos de la clase popular y de muy trabajadora, de la clase trabajadora. Claro. Pero sí leen, porque les digo, miren, ustedes salgan a votar, si yo no soy de su agrado, no importa, pero salgan a votar, porque a todos los mexicanos y a todos los coahuilenses nos cuesta una elección.
3: Claro.
0: Uh-huh. Y sí. Me dice, no, yo sí sé, sí voy a salir a votar, porque soy jubilado y a mí me cuesta mucho. Pero dice, pues, yo no he visto muchos comerciales, ¿y dónde va a ser mi casilla? Como antes, ¿no? Que
2: sí.
0: Le digo, usted no se preocupe, dígale a sus hijos, a sus nietos.
3: Que lo lleven, ¿sí?
0: Que le busquen ahí, ¿sabe?
3: Sí, sí, sí.
0: Sale muy bien. Y usted vote. Y haga usted su berrinche como niño chiquito y dígale que lo lleven, que lo lleven, que lo lleven.
3: Sí.
0: Y fíjate que sí, me da mucha tristeza que si estamos en el 2026, una dirigencia del INE a nivel nacional no haga una propuesta.
3: No, y tampoco los de estatal también.
0: No, digo, ¿por qué motivo? Porque pues traen instrucción, ¿no?
3: Sí. No hagan muchas olas, que no se sepa qué elecciones.
0: No, porque es Coahuila, pero... Acuérdate que yo tengo algo bien claro.
3: Sí.
0: Si yo llego a ser la diputada local del PAN por el 16 distrito, yo nomás no voy a gobernar el 16 distrito. Va a ser para todo el estado,
3: claro.
0: Y para morenistas, perredistas, priistas,
3: todo parejo,
0: sí. Porque son ciudadanos coahuilenses y tienen todo el derecho. Tienen todo el derecho de que yo les dé una explicación de lo que es mi trabajo, porque yo soy empleada de los ciudadanos. Los ciudadanos no son mis empleados. Entonces, me da mucha tristeza que el INE, siendo una institución tan importante en el país haga esto. Y tanto que, pues que la, nuestra presidenta no les estire las orejas.
3: Pues.
0: O sea, que le diga a la presidenta, somos mujer, yo soy mujer.
3: Claro.
0: Y a mí me da tristeza que una mujer esté así, esté guardando todas las, los datos más importantes en el país, hacia lo más relevante, ¿no?
2: Así
0: y
2: es.
0: Lo más relevante son las elecciones en Coahuila y
3: eso
0: que tenemos y que
3: participa. ¿En 10 días?
0: ¿En 10 días?
3: Sí.
2: ¿Ya?
0: Y que la gente lo haga. Y que nosotros como candidatos y también como ciudadanos, vaya a decirlo, sabemos qué hay que hacer.
2: Juanita, yo veo aquí que tienes varios puntos a favor. Para empezar, conoces el distrito sí. y sales de ese distrito.
3: Y vives en ese distrito.
2: Y vives en ese sí. distrito, a diferencia de varios candidatos que pues te representan el 15 y viven en el 13 y,
0: sí.
2: y así se la llevan, ¿no? Y número dos, oye, pues tienes mucha familia. Ya, ya por lo que cuentas, ya tienes varios votos asegurados.
0: Muchos votos y muchos amigos. He hecho muchos amigos en 39 años de mi trabajo, de trayectoria, desde que inicié en el servicio público a los de casi 18 años en la policía, uh-huh. y luego me fui a bomberos, y luego me fui al área de regidores de la de un cuerpo edilicio.
3: Ya.
0: Sí. Y luego otra vez regresé a bomberos, uh-huh. y pues es bien importante, o sea, porque vas conociendo gente y claro. sembrando poquito a poco. En 39 años ha sembrado.
2: Así es.
0: Pero me dice una señora, es que yo a usted ni la conozco, ni la he visto en la tele, ni en la... Digo, no, no me va a conocer, pero si usted pregunta por mi nombre, mucha gente me conoce.
3: Claro, pues mira, aquí ¿sí? te están viendo mucha gente. Sí. Tengo la fortuna que gracias a la conferencia de Francisco Juaristi, el presidente de este grupo de medios de comunicación, estamos en un horario estelar que además es el único programa que además conecta con todas las estaciones de radio del grupo y con el otro canal que tiene el, sí. el grupo, que es Super Channel. Entonces, no solamente están viendo en Saltillo, también te están viendo, escuchando en otras partes del estado. Por eso aclaramos, sí. estamos con Juanita Parra, candidata de Partido de Acción Nacional del Distrito 16, que es por Saltillo. Saltillo. Es importante, sí.
2: Que sepa, porque luego la van a andar buscando en Acuña.
3: Y no te van a encontrar.
0: No, que sí me conocen también.
3: ¿Sí? Unidos, pero el problema es que no te van a encontrar
2: en la boleta.
0: En la boleta,
2: a
0: la boleta
2: es,
0: claro.
2: Que es aquí en Saltillo.
0: En Saltillo, sí. que es el último sí. distrito. Es el último para acabar la hebrea. Desde el 1 al 16, sí. es mi último distrito.
2: Pero dicen que los últimos serán los primeros.
0: Los últimos seremos los primeros, claro.
2: Dicen
0: que sí.
2: por ahí.
0: Y pues, te digo, traemos un sinfín de propuestas, pero también yo siento que hay que verificar, como les digo a la gente, en 3 años, no crean que yo voy a prometerles, son 3 años que no podemos tener una varita mágica y cambiar uh-huh. Saltillo,
3: claro.
0: ni cambiar Coahuila, pero sí podemos aportar algo muy importante que se quede.
2: Uh-huh.
0: Yo aprendí algo de un político que lo escuché hace unos días y me pareció una frase muy importante. Podemos llegar al Congreso y no importa que la persona que vayas a ocupar el lugar de esa persona que va de salida uh-huh. y que haya dejado algunas propuestas y que te haya caído gordo, pero si las propuestas son buenas, ¿para qué vas a hacer gastar presupuesto
3: claro.
0: que lo tienes ya avanzado?
2: Exacto.
0: Mejor ve las propuestas que tenía esa persona y dale seguimiento, porque tú no las pagas como diputado, las paga la ciudadanía.
2: Okay.
0: Entonces podemos hacer eso, y Acción Nacional somos unas personas responsables de ese tipo de situaciones, o sea, tal cual es la de la contaminación que tenemos ahorita muy grave.
2: Uh-huh.
0: Por lo que te decía sí. Fuera de cámaras, el gobierno federal quitó con agua la delegación que estaba aquí,
3: no,
0: con agua,
3: pues,
0: que
3: teníamos 8 años de que no hay delegación de Conagua.
0: Bueno, pero sí hicieron un mega circo cuando Nuevo León no tenía agua y se llevaron de aquí pipas, o te llevabas pipas ¿sí? o te llevabas pipas, pero fue con agua.
2: Uh-huh.
0: Entonces, ¿cuánto duraron los empleados de Coahuila en el estado de Nuevo León en el tiempo de sequía?
3: Sí.
2: Sí.
0: Y entonces ahorita, ¿por qué los arroyos están en esa situación?
2: Uh-huh.
0: Van a decir, apenas te diste cuenta. No, si no se han dado cuenta. Pero es insuficiente el presupuesto que tiene el estado y el municipio para hacer uh-huh. esas cosas, porque no nos corresponde.
3: Sí, porque yo recuerdo, como también bien decías, que comúnmente se hacía una limpieza de los arroyos.
0: Por ahí.
3: Así es, y ahora no, tienen añísimos abandonados.
0: No, se hacía con municipio, estado y la federación.
3: Y con aportación de la federación.
0: Sí, sí. Exactamente, entonces... Yo ahorita no he visto nada.
3: No, vienen las lluvias, van a encontrar un mugreral, que es lo que va a quedar acá abajo. Pues,
2: sí.
0: Bueno, ¿eh? es lo que pasó con las zonas residenciales, sí. que se llevan, eso pasó, se taparon muchas vías de bajada, porque la naturaleza es sabia.
3: Sí, camino, ¿verdad?
0: Y aparte, el único pulmón que tenemos grande es la Sierra de Zapalmé.
3: Así es.
2: Exactamente.
0: Y ahí donde empieza la Sierra de Zapalmé, están los últimos fraccionamientos que estábamos platicando. Uh-huh. Nuevo Teresitas,
2: ampliación
3: Teresitas. Que todavía te tocan.
0: Que eso. Sí me toca.
3: Ya, bien.
0: Y ampliación San Lorenzo. Bien. O sea, que sal, ya haz de cuenta que está la línea donde dice aquí empieza la zona protegida de la Sierra Zapalena.
2: Okay.
0: Pero si vieras tú cómo ha habido de basura, ahí ves en mis redes sociales todo lo que pongo de cuestiones.
2: Y es que esta campaña no solamente te ha servido para darte a conocer y para que tú conozcas las necesidades, sino tú también estás viendo otro Saltillo que muchas veces no podemos ver, visibilizarlo.
0: Sí, o sea, tú no lo puedes ver porque tú trabajas acá en el norte. No sé dónde vives, pero sí, en el norte es muy diferente. Si tú te vas al sur, allá por donde está tu casa.
3: Sí.
0: Perdón.
3: Sí.
0: No, bueno, pero si tú te vas a mi casa, a tu casa en Landín, y vas de noche, no se ven las líneas. Y no se ven algunos, no hay cámaras, no hay nada de eso. Uh-huh. Entonces, ¿por qué no inyectar un presupuesto más a Coahuila? Desde el gobierno federal, o sea, y vuelvo a insistir, sí. No me importa que si algún día me catalogan que soy antimorenista, no me importa. Pero lo que sí digo es que, ¿por qué no tantito más a Coahuila?
3: Se supone que nos lo merecemos.
0: A la zona sur, porque claro. Ya somos el ombligo de Saltillo, porque ya creció. Si conoces Agua Nueva, Coahuila, que sí. Es donde es mi familia, de donde uh-huh. Es mi padre, sí. Ya va a ser el centro de Saltillo. Sí. Y entonces el sur, que somos nosotros, o sea, ya no va a ser el sur, va a ser el centro de Saltillo. Uh-huh. Y no hay suficientes luminarias, no hay suficiente infraestructura. ¿Por qué? Porque nos fue dejando el presupuesto. Así es.
3: Los fue dejando. Oye, Juanita, tenemos que ir a un corte. ¿Te quedas con nosotros al siguiente segmento?
0: Sí.
3: Órale.
2: Vamos al corte.
3: Regresamos con Juanita Parra, candidata a diputada local por el Distrito 16 del Partido Acción Nacional.
4: Resiste. Regresamos en breve.
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poquito porque en una ocasión yo entré en, cuando yo era coordinadora administrativa de bomberos, entre la policía y bomberos, entramos a una situación con gobierno del estado y Infonavit, pero Infonavit pues como federal, ¿verdad? También se hizo para atrás y no dio los el beneficio de las viviendas que ya estaban abandonadas. Okay. Ese era un proyecto para remodelarlas. No se quiso. Entonces yo creo que sería una muy buena propuesta para el gremio de seguridad. Y siempre dentro de la seguridad pensamos en la policía, en los robos, en los asaltos, en otras cosas, ¿no?

0: Vamos a seguir insistiendo desde aquí, desde el Congreso, que se haga algo positivo para la seguridad, para las familias, y que no tarden tanto tiempo un cuerpo de bomberos ni una policía en llegar al rescate.
1: Okay.
0: Esa es una. Y la otra, pues, ¿qué te digo? En cuestión de salud mental, tenemos un solo centro de salud mental.
2: Acá al norte.
0: Al norte nada más. Entonces, sí. Al sur necesitamos, pues, uno no tan grande, pero sí que tenemos varios bibliotecas muy buenos. Uh-huh. Ahí se podría poner uno. Con presupuesto, pues,
2: es buena idea, ¿eh?
1: Sí,
2: es
1: muy buena. La verdad es que sí, aprovechar los espacios
0: en
1: los biblioteques, y
0: brindar. Sí. En los biblioteques, uh-huh, es sí, muy, muy bueno, y la gente se asiste. Y hay mucha gente muy preparada en cuestión de psicología de niños, claro, de adultos, y de gente de la clase trabajadora.
1: Sí. Sí.
0: Yo sí sé, porque yo tengo una sobrina que es psicóloga, ¿no? De niños.
1: Sí.
0: Y entonces, eso sería muy bueno. La otra, para cuestión de las amas de casa, pues, de que ellas no se preocupen, en cuestión de tener algún ingreso extra, pues que se abra otra vez los créditos familiares, y que la que sabe hacer tortillas de harina y desde su casa, que no se sientan que si ya están jubiladas, que si ya son abuelitas, o sea, no nomás cuidar nietos, ¿no?
1: Así es.
0: Eso es bien importante para las señoras, y yo las he visto que venden su ropita en los mercaditos, que venden, que quieren vender algo,
2: hacen,
0: ¿no?,
2: su esfuerzo,
0: sí, sí, claro, aparte que ya están jubiladas. Creo que sí es bien importante otra vez volver a sacar ese tipo de créditos y de todo, pero a nivel Coahuila, no nada más Saltillo, porque aquí sí se vende todo, te vas a Arteaga, te vas a Ramos, te vas a los lugares turísticos, pero también en todo el estado hay muy, muy buen acogimiento para eso.
2: Oye, Juanita, se está acabando, sí, la campaña, le falta una semana, próximo, de este miércoles, ahora sí que en ocho, como dicen.
0: Sí, de este miércoles en ocho.
2: Acaba la campaña. ¿Qué viene en este cierre de campaña para Juanita Parra?
0: Mira, yo solo les pido a toda la ciudadanía que verifiquen las propuestas, que se identifiquen, que vean, que hagan un balance entre lo que hay, lo que podría existir y lo que podemos hacer juntos, porque no lo podemos hacer en 3 años todos, uh-huh, pero juntos yo creo que sí logramos algo muy bueno, que vayan a votar y que vayan de la mano con su familia para que puedan este 7 de junio voten por su servidora, que conocemos muy bien el distrito 16, que ahí vivimos y que su casa la tiene en la Colonia Landín. Y que mucha gente que me conoce sabe que ahí estamos y que les he apoyado en lo que yo puedo, que está dentro de mis manos, ahí estamos. Los espero a votar este 7 de junio por Juanita Parra.
2: Oye, Juanita, esta es una elección, pues, muy extraña, porque, como dicen, es muy solitaria.
1: Huerfanita.
2: Históricamente refleja un bajo nivel de votación. Y ahora, después de una elección de hace 3 años de candidatos, sí, a diputados locales, que ustedes iban en alianza con el PRI, ahora van solos. ¿Qué opinas de la decisión que tomó el Comité Ejecutivo Nacional del PAN de ir ahora sí que en solitario en esta elección en Coahuila? Bueno, ya lo habían hecho con presidentes municipales,
0: sí,
2: en el 2024.
0: Sí, ya lo habían hecho. Yo creo que es una iniciativa que puede otra vez darnos a nosotros rostro, como el rostro que hemos sido.
2: Es importante,
0: libres,
2: sí, eso.
0: Muy importante, y saben realmente quiénes somos, los panistas, ¿no? Y los de siempre, y los de trabajo arduo. Yo me imagino que también igual en los otros partidos, en el otro partido, ¿verdad? Cada quien en su lugar.
2: Claro.
0: Yo creo que es buena decisión. Nos han preguntado también, digo, ahí la otra inquietud, ¿ahora por qué no van juntos? ¿Ahora por qué separados? O sea, hay de ambas, sí, opiniones,
2: sí, sí, sí.
0: Pero está bien, a mí me agrada, y somos respetuosos con todas las clases políticas,
2: las fuerzas
0: sí, políticas del estado. La verdad, sí, nosotros sí somos respetuosos.
1: A mí me gusta mucho este mensaje que has dado sobre las amas de casa, porque de todos los candidatos que hemos tenido aquí, creo que muy pocos han dirigido su mensaje a ellas, y creo que también lo dices por la experiencia, ¿no?
0: Sí.
1: Porque eres mujer, porque eres madre ama soltera, de casa, eres madre soltera, conoces estas problemáticas que desde el Congreso vas a visibilizar.
2: ¿Cuántos hijos tienes? Bueno.
0: Solamente tengo uno, okay, fíjate, y nació el día de mi cumpleaños.
2: ¿Ya? ¿Qué es?
0: 2 de enero.
2: 2 de enero.
1: Nunca se te va a olvidar.
0: No, y el día del policía, ¿eh?
2: Ah, mira, qué interesante, sí.
0: Y tiene 30 años.
2: Mi mamá es madre soltera también, sí.
0: Sí.
2: Soy yo y mi hermano y yo. Uh-huh. Y pues la vi también, así como tú.
0: Yo quería tener 10 hijos, pero no se pudo.
2: Partírsela así durísimo.
1: ¿Para qué tantos?
0: Partírsela. Soy hija única. Soy hija única.
2: Sí, querías que. Sí,
0: pues no, que, yo quería que mi hijo tuviera más o
2: menos. No, mi mamá estaba al revés, porque tenía dos hermanos. Entonces,
1: y uno tremendo.
2: Y uno tremendo. Que él o mi hermano.
0: No. Y es importante, mira, yo les he dicho, ustedes tienen, a lo mejor, las que son madres solteras, tienen a sus padres todavía, uh-huh, tienen hermanos.
1: Una red de apoyo,
0: pero yo no. Yo ya no tengo a nadie, mis padres ya fallecieron, no tengo hermanos. Uh-huh. O sea, cuento con la familia de mi
2: papá.
0: Entonces les digo, miren, ustedes como madre soltera, yo fui violentada por el papá de mi hijo. Uh-huh. Entonces sí sé cómo es sobresalir, estoy reconstruida de cara. Costillas y todo. En el tiempo que no había protección todavía, ¿sí?, de la mujer.
2: No existían no. esas cosas.
0: Entonces,
2: ¿no?,
0: yo ahora también hice una propuesta en mis redes sociales de que pueden contar conmigo las madres que sean violentadas, mujeres, independientemente de que sean madres o no madres, violentadas, pero también los padres violentados.
1: Ok. Sí, legislar para todos, apoyar
0: para todos, para todos, porque sí se puede, pero de la clase que no sepa qué hacer, que no tengan vergüenza de medida, decir, ¿sabe qué? El señor que es el padre de mis hijos me golpeó.
2: Me violenta,
0: y quiero una ayuda, quiero saber a dónde voy. Y sí falta mucho aquí en Coahuila y a nivel nacional, más apoyo en ese aspecto. Pero,
2: muchísimo.
0: Pero decirles que sí se puede salir.
1: Sí,
0: sí se
2: pues,
0: puede.
2: Tú eres un ejemplo, Juanita,
0: sí,
2: y la verdad es que no conocía tu historia, y celebro que estés aquí sentada dándole de frente, sí, a la ciudadanía con un interés político muy válido, de intentar cambiar las cosas desde la trinchera ideológica que a ti te identifica, y pues la verdad es que te deseamos lo mejor.
0: Muchas gracias.
2: Sabemos que va a ser una contienda muy competida.
0: Muy difícil.
2: Hay muchos partidos.
1: ¿Sí?
2: Muchos
1: candidatos.
2: Muchos candidatos, gente valiosa y de todo.
0: Sí.
2: Y veo cómo expresas con respeto a tus demás compañeros.
0: Sí, cada quien tiene algo bueno, mira, y ante todo, ¿sabes cómo se llega uno hasta aquí? Hasta cómo competir con los demás.
2: Hay muchos partidos.
1: Sí.
2: Muchos
1: candidatos.
2: Muchos candidatos, gente valiosa y de todo.
0: Sí, hay de todo.
2: Y veo cómo te expresas con respeto a tus demás compañeros.
0: Sí, cada quien tiene algo bueno, mira, y ante todo, ¿sabes cómo se llega uno hasta aquí? Hasta cómo competir con los demás y entre la ciudadanía, con mucho respeto.
2: Claro.
0: Me ha tocado en la calle que a veces me dicen, no, ni siquiera me dé la mano porque usted es panista y yo soy morenista y que no sé qué. No se preocupe, señor. Con permiso y buenas tardes. Dios lo bendiga.
2: Aquí se clavan.
0: O sea, no me voy a clavar en algo, sí, que pues es decisión de cada persona. Uh-huh. Pero sí, el respeto sí me ha dado mucho respaldo a nivel nacional, te puedo decir.
2: Claro.
0: Y a nivel internacional. Para no ser como dices tú, clavarme en algo.
2: Por supuesto.
1: Sí.
2: Y luego ahí arriba en las alturas platican entre todos.
0: Sí.
2: ¿Eh?
1: Y nosotros acá peleando,
2: haciendo
1: chino.
2: Sí, no.
1: Pero bueno, así que salga a votar 7 de junio. Sí. A mí me toca decirlo por quien quiera, pero pues aquí hay una candidata, aquí, sí, hay una opción.
0: No, soy su opción en el distrito 16. Sí. Si no saben, va a haber información, el estado si lo va a proporcionar.
2: Bien.
0: Y si no, en el internet tú lo buscas, que te lo busque si la gente grande no sabe. Yo siempre les he dicho a los abuelitos, a la gente.
2: Dígale
0: que
2: a sus nietos, sí.
0: Dígale a sus nietos que le busquen ahí la casilla.
2: Sirve que hacen algo, hombre. Sí.
0: No, los muchachos también están muy contentos. Sí. Mira, yo conozco el gremio.
2: Ya.
0: Y me he acercado a la gente que son de colonias, bien, que son de pandillas, muy contentos. Le digo, ayúdense, le digo, salgan de aquí, si hay escuela para ustedes y si hay cursos, y échenle ganas, le digo, porque ustedes tienen familia, imagínense uno que ya no tiene.
2: Sí.
0: Valórenla. Sí. Y están muy animados. Sí, vamos a ir a votar, oigan. Sí, vamos a ir a votar.
1: Está padre. O sea,
0: está padre que te
1: el Alandín.
0: Claro.
1: El Alandín tiene una particularidad porque ya es gente grande. pero también tienen familia muy joven, o sea, es sí, como un 50-50.
0: Pero y allá en el Álamo y allá en, ¿sí? en la Ampliación Rincón de los Pastores y en el, la Nueva Jerusalén, es donde te digo que están las cuevas estas, este, que ellos están batallando.
2: Es todo un caso ese.
0: Sí, bastante, caso, sí. bastante.
2: Juanita, pues te agradecemos muchísimo.
0: Gracias por invitarme.
2: Gracias, no, gracias por aceptar la invitación.
1: Así es.
2: Y te deseamos la mejor de las suertes, el mejor de los éxitos el 7 de junio, que todo salga bien, sobre todo que la gente salga a votar, que salga a votar en paz, en libertad.
0: Sí.
2: Y que todo marche bien, Juanita.
0: Pero que vayan, porque nos cuesta a todos, tú sabes, como ciudadanos.
2: Por supuesto.
1: Salgan a votar.
2: Juanita, muchísimas gracias.
0: Gracias a ustedes.
2: Vamos a un corte.
1: Vamos a un corte y regresamos.

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0: Hasta el más inteligente se le escapa la liebre, sí. Dicen por ahí.
1: Sí, sí, sí, sí, sí. La confianza mató al gato. Como
0: firmes, dice. Firmes sí. Y constantes para ganar.
2: La última vez que estuviste aquí nos platicabas que el enfoque de tu campaña es casa por casa, conociendo a la gente. ¿Cómo te ha ido? ¿Qué otras colonias has visitado?
0: Mira, ahorita venimos de la zona Buenos Aires, es una colonia muy bonita, la verdad me recibió mucha gente.
1: ¿Dónde está eso, Albanita?
0: Está, haz de cuenta que está la Bellavista, okay, está la Bella, central, ¿sí? De autobuses, ya. Y enfrente está ahí la Buenos Aires.
1: El mero 16.
0: El mero 16.
1: Distrito 16,
2: ¿sí? Sí, cerca de la Girasol, ¿verdad?
0: Ya. Exactamente por ahí. Entonces,
2: claro que conozco. Sí, sí, pero yo conozco todo Saltillo.
1: ¿De dónde?
0: Saltillo es muy bonito.
2: Hay que conocer Saltillo, sí.
0: Y tiene muy diferentes tonos, ya. Pero el sur se me hace en color rojo en seguridad.
2: ¿Se te hace?
1: ¿En serio?
0: Sí.
1: Pues a ver, díganos por qué.
0: La seguridad del sur, la verdad que está muy abandonada porque desgraciadamente hay muchos puntos donde jóvenes caen a comprar cosas que no deben.
1: Okay.
0: Y ahí tenemos un alto índice de drogadicción, entonces por eso les digo que está muy olvidado porque hay que poner muchas áreas verdes. Yo sé que como diputada ese no es mi trabajo, pero me gustaría ir al Congreso a impulsar ese tipo de iniciativas, así como los medicamentos y obviamente que a las madres trabajadoras y cuidadoras, pues también impulsar iniciativas para ser la primer ciudad que tengamos guarderías 24/7 y vinculadas al C4.
2: Okay, porque justo lo mencionabas, no es tu tarea ni prometer voy a instalar, voy a poner, voy a construir, pero sí exhortar, sí legislar para que los recursos puedan orientarse, ¿no?
0: Exactamente, aquí un diputado bien movido, que conoce su distrito, que lo ha caminado, hay que exhortar a las dependencias correspondientes para que vayan a trabajar al distrito 16, que vayan a tapar todos esos baches. Obviamente tenemos gobernador PRI, alcalde PRI, entonces pues hay que tener pluralidad en el Congreso para que otros partidos, otras personas que somos ciudadanas y que vivimos en la realidad, pues impulsemos ese cambio.
2: Okay, Albany, ¿qué te dice la gente? Porque sí, sí vemos enfocado en el tema de las madres, toca, de las personas toca. Cuidadoras, en el toca, toca, pero también en el sur hay muchos jóvenes, familias nuevas, creo que ahí se concentran.
1: Adultos mayores también. En la Bellavista.
2: ¿Qué te dice la gente?
0: Mira, la verdad es que ahorita acabamos, no me voy a dejar aquí mentir mi equipo, pasamos casa por casa y una señorita que madre de familia está cuidando a su esposo, traía 600 de azúcar, no tiene ni siquiera el aparato para checar, no tiene ni siquiera la economía para darle un tratamiento. Yo creo que ella me está viendo aquí, yo le dije que cuando nosotros fuéramos ganadores aquí en el estado de Coahuila, hay que volver, hay que tocar la puerta, porque gracias a ellos, nosotros vamos a poder sumar esas causas, a poder ayudarlos. Entonces, hay mucho adulto mayor desprotegido en salud, no tienen medicamentos, y los que luchan, por decir, yo trabajé como maestro de la sección 30 también me dicen, y no tenemos ni siquiera medicamentos, y nos rebajan día con día, es impuesto. Entonces, es importante que se involucre el gobierno estatal y el gobierno federal, que trabajen, la gente ya no quiere peleas entre partidos, quiere soluciones. Entonces, yo toco la puerta, ellos me dicen esa necesidad, bien importante decirle aquí, no hay medicamentos, no hay seguridad en el sur, y sobre todo, no hay un orden de y muchas veces se inundan por esas lluvias, o sea, está muy desordenado la zona sur de Saltillo, pero creo que el desbalance de no tener medicamentos, de no tener un sistema que abastezca, lo estamos viviendo todo México, donde nada más se pelean entre partidos y no dan soluciones.
2: Así es.
1: Pues, Albany, ya estamos a una semana que se acaba la campaña.
0: Sí.
1: Viene tu cierre. ¿En dónde vas a estar los siguientes días? ¿Dónde estuviste hoy, Albany?
0: En la colonia Buenos Aires.
1: Lo que dijiste, la Buenos Aires, ya.
0: En la mañana y en la tarde vamos a darle la segunda parte de la Madrid.
1: Ok.
0: Y la Australia, segunda parte de la Australia, porque son, pues, muy grandes esas colonias.
2: ¿Cómo quiere la Madrid de la Australia si hay una distancia? ¿A qué horas vas a estar?
1: Sí, conozco.
2: Yo conozco todo Saltillo.
0: Ella es muy buena periodista porque informa y no cualquiera viene a decir.
1: Periodista es muy buena, sí, pero deja de que conozca, te está luciendo, no conoce allá, hombre.
2: Yo voy a ir a la carnicería La Rosa y
1: en los restaurantes sin vis de acá abajo.
2: Ya ves. No me va a dejar mentir. Ahí está
0: muy, muy padre la Madrid.
2: Así es. Ahí está la 8 en la secundaria. Yo soy de escuela pública.
1: ¿Sí? Sí. Yo también.
2: Oye, no se nota.
0: Estás muy güero.
1: Ah, no te creas. La culpa a mi mamá, pues yo qué, pues ahorita les paso el teléfono.
0: Esta genética española, dile, ay, pues, qué bárbaro.
2: Oye, que por cierto ya me mandaron un mensaje, ahorita te lo enseño, que si eres ciudadano americano, ¿qué andas opinando aquí la política mexicana?
1: Pues a ver, yo tengo derecho de hablar, hombre, pues
0: ay, las autoridades, por favor.
1: Sí, que se involucren, sí. Es que se me dice, oye, ¿tú en qué distrito? Le digo que yo soy ciudadano americano, entonces. Pero, pues, bueno, pues yo te opino.
0: Yo opino por todo México, Saltillo, sí, y todo Coahuila.
1: Claro. Oye, Alban, y te decía que ya vamos a una semana del cierre de ¿qué van a tener? ¿Qué actividades tiene de cierre?
0: Está buenísimo el cierre de campaña, todos están invitados, va a venir Apache Tropicalísimo aquí a la Gran Plaza a las 6:00 p.m. este domingo.
1: Ok, ese sí. Es como que el cierre viene.
0: El cierre de campaña.
1: Viene Maynes.
0: Vienen grandes autoridades, Maynes, a los que son fanáticos de Maynes que me encuentro en la calle. Vi una madre de familia que le puso Maynes a su niño, ¿eh?
1: ¿En serio?
0: Sí, bien pensando, linda.
1: Hombre. Bueno.
2: Ay, bueno. No,
1: déjala. No, está bien, está bien.
2: Ay, el sol sale para todos. Sí, hay muchos marcos.
0: Y bien bonito el niño, ¿eh? Y bien bailador, me enseñó ahí videos.
1: Ya, mira.
0: Muy linda. Pero ahí nos vemos a las 6:00 p.m. en la Gran Plaza. Va a estar Apache Tropical, cierre de campaña de Movimiento Ciudadano.
2: Oye, que por cierto, en la Gran Plaza ya les gustó para hacer actividades.
0: Sí.
2: También tuvieron una actividad este domingo
1: ahí
2: pasado.
1: Ahí estuvo Moni, ¿verdad?
2: Ahí estuvo Moni, de Vox. Sí. ¿Tú te subiste al ring?
0: Sí, me subí al ring no para pelear.
2: Ah, okay.
0: Me subí al ring a darle las propuestas a la gente.
1: Bien.
0: Y sobre todo platicarles lo que es Movimiento Ciudadano, que defiende los derechos humanos.
2: Así es.
0: Sí.
2: Me llama la atención porque tú eres mujer muy joven, eres madre también, y eres trabajadora. ¿A qué hora haces campaña y a qué hora haces actividad?
0: Mira, por ejemplo, ahorita tengo el apoyo, tengo una red de apoyo que es mi mamá, entonces ella ahorita me apoya, mi hija sale ahorita del colegio a las 2:00, me voy a comer rápido con ella, luego a las 4:00 tengo recorrido, luego a las 7:00 veo con ella las tareas, y como a las 11:00 más o menos nos dormimos.
1: Híjole, está bien pesado.
0: Pero a las 6:00 a.m. yo me levanto, la preparo, la peino, la llevo al colegio, llega a las 7:15 al colegio, luego ya me voy a caminata. Entonces, y entre otras cosas más, ¿qué hago?
2: Así es, multifacética.
0: Sí, llego muy cansada, pero creo que vale la pena esta lucha y este sacrificio que estamos haciendo para la gente.
2: Así es.
1: Oye, acabo de ver, esta semana otra vez salieron encuestas, Albany.
0: Sí.
1: Va muy bien, Movimiento Ciudadano. Yo creo que ahí están peleándose el tercer lugar.
0: Sí.
1: No digo que es una sorpresa, porque con la calidad de candidatos que lanzaron, pues habla muy bien aquí. Aquí ya estuvieron, ya estuvo Poncho Anao, ya estuviste tú, ya estuvo Moni, ya estuvo Mitchell. Le hemos dado espacio a todos los candidatos de Movimiento Ciudadano aquí en Saltillo. Nos falta el de distrito de Ramos, Genal Cepeda y
0: Laura.
2: Mi compañera Laura.
1: Sí, no hemos tenido contacto con ella, fíjate.
2: Fíjate que no, y siendo uno de los distritos más grandes.
1: Sí.
2: Vemos gente joven, gente preparada, por parte del Movimiento Ciudadano, que quiere entrarle con todo al Congreso del Estado.
0: Sí, es que tiene que haber pluralidad. Cuando un solo partido se hace cargo de los tres poderes, la verdad es que a los ciudadanos muy poco nos funciona ese tipo de política. Entonces hay que involucrarnos, les digo, porque la política sí se mete todos los días de nuestra vida, la política sí se mete en nuestra vida. Los ciudadanos hay que meternos para exigir.
2: A mí me gustaría que le dieras un mensaje a la comunidad, porque ya estamos, como tú lo dices, a unos días de poder salir a votar, a una semana, bueno, nosotros y ustedes de concluir campañas, pues a menos días. ¿Qué le dices a la gente?
0: Que voten, que recapaciten el cambio. El cambio y lo nuevo para Saltillo viene que tengamos medicamentos, legislar a favor de ustedes y ganar a favor de ustedes. Porque Movimiento Ciudadano defiende los derechos humanos, que es que te llegue agua todos los días y que el agua de Saltillo, los españoles, y sobre todo los recursos básicos que sean nuestros de Saltillo y que sean para ti, y legislar para la gente, no para un partido. Ya nosotros no nos vamos a andar peleando con nadie, hay que construir desde cero en el distrito 16, y pues Albany Castro, conmigo sí se puede.
1: Pues Albany, te agradecemos muchísimo que nos hayas acompañado. A ver si para el cierre nos...
0: Vénganse aquí, Apache.
1: Sí, hoy sí, ¿verdad?
2: Apache, ¿crees que va a ir, a la Gran Plaza? No sabe dónde está.
1: No, hombre, claro que sí.
0: No, hombre, me estoy escuchando. Tiene el talento, pero muy bueno, hombre. Se va a poner buenísimo.
2: Ahí los veo. Te vamos a esperar.
1: Domingo a las 6.
2: ¿Vas a bailar?
1: Albany, lo mejor de los éxitos, si no nos vemos de aquí al cierre, lo mejor de los éxitos en este cierre de campaña. Creo que han trabajado
2: muy bien la gente,
1: han
2: trabajado
1: mucho, y te felicitamos, y por último, pues ya antes del corte, invita a que voten por ti.
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2: La del sombrerito.
0: La del sombrero naranja.
2: Ya sé.
0: Que haciendo en la calle por el sol, Y pues ya de pasada dije, si hay que comprar el sombrero para el sol, pues que sea naranja.
2: Claro, queda muy bien.
0: Movimiento Ciudadano.
1: Sí. Esta es tu casa, Albany, sí.
0: Gracias.
2: Bienvenido siempre y gracias por acompañarnos.
1: Buenas
0: gracias.
1: Tardes.
0: Dios me los bendiga.
1: A la orden, Vamos a un corte.
2: Regresamos.
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0: Estamos de regreso en este su programa La Resistencia y nos acompaña la directora de Turismo Municipal, Lidia González.
1: En Saltillo, porque recuerda que nos escuchan en pie.
0: Pero en Saltillo y en el mundo, porque Saltillo...
2: Para el mundo.
0: El mundo, y durante esta época mundialista...
1: El Fan Fest viene.
0: El Fan Fest viene con todo y estaremos recibiendo a gente de todos lados, ¿no?
2: Así es, muchas gracias por el espacio.
1: Bienvenida, amigos. Lidia.
2: Siempre es un gusto estar aquí con ustedes, y bueno, como ustedes lo comentan, el día de hoy estamos aquí para anunciar el Food Fest, el cual se llevará a cabo a partir del 11 de junio al 19 de julio. Déjenme les platico un poquito. Me preguntan mucho, ¿dónde se va a llevar a cabo el Food Fest? Bueno, va a ser el Biblioparque Norte.
1: Aquí cerquita.
2: Sí, aquí muy cerca. Y hay algo importante. Como ustedes saben, ahorita la feria se unió al Food Fest. Entonces va a ser una gran fiesta. Que va a ser futbolística, pero también va a haber muchas actividades para toda la familia, como juegos mecánicos, conciertos, actividades para niños, mucho comercio, restaurantes. Y pues la verdad, lo que queremos es invitar a toda la ciudadanía. Me preguntan, ¿cuánto cuesta el boleto? El boleto de entrada es de 65 pesos. Esto lo encuentran en JR de Sombreros. Y también en Ticket to Go, si los quieren comprar los tickets por línea. Vamos a tener, abrimos con los conciertos el día 12 con Bronco. También va a estar Diego Navaira, Moy Bobadilla, Liberación, Los Mier, Los Invasores de Nuevo León, solo por mencionar algunos. Pero hay algo importante. Como ustedes saben, en este Food Fest va a haber alrededor de 120 actividades, pero se une junto con la FINA. Entonces estamos hablando que en Saltillo va a haber más de 400 actividades para toda la ciudad.
0: Y de todos los tipos, porque ahorita nos hablas de conciertos, pero también habrá actividades culturales que ya fueron presentadas y que cualquier persona puede acceder, ¿verdad?
2: Sí, hay para todo tipo de comunidad, o sea, lo que les guste, hay actividades para todos. También en el Food Fest se van a estar pasando los partidos, alrededor de 50 partidos. Va a haber una pantalla gigante, donde se estarán transmitiendo todos los juegos. Entonces,
1: el juego inaugural México-Sudáfrica el 11 es a la 1 de la tarde, ahí aquí se va a poder ver.
2: Aquí se va a poder ver.
1: Muy
2: entonces
1: bien.
2: Para que toda la gente que nos está viendo y escuchando, pues que se animen a ir, porque es un evento totalmente familiar, con más de 120 actividades, pero si unimos la FINA, estamos hablando de 400 actividades que se estarán llevando a cabo aquí en nuestra ciudad.
1: Okay. Oye, Lidia, a ver, el 11 empieza el Food Fest.
2: Ajá.
1: ¿Sí? ¿Y la Feria de Saltillo cuándo se le une?
2: No, siempre está unida.
1: O sea,
2: desde que inauguramos.
1: La Feria de Saltillo empieza ya.
2: Sí.
1: Ese mismo día.
2: Empieza igual.
1: Ah, interesante. Okay. ¿Y la FINA?
2: Y la FINA igual también se adelantó por el hecho del Food Fest. Ellos también estarán colaborando con nosotros.
1: Padre.
2: No, va a haber mucho plan aquí.
1: Y por toda vamos la a ver a Bronco,
2: sí.
1: Oro, tú me dejaste
2: desde los tiempos.
1: Sí.
2: ¿Te acuerdas?
1: Sí, cómo no.
2: De nuestros tiempos.
1: Yo era niño, recuerdo. Sí, yo les veía a ustedes que le cantaban a Lupe el de Bronco, pero yo me llamaba a mi mamá.
0: De la mano. Lidia, a mí me gustaría saber, mencionas un costo general, pero ahora no va a haber áreas VIP, ahora no va a haber que quiero mi mesita aparte.
2: No, mira, va a haber restaurantes premium que ellos sí tendrán a lo mejor pues el acceso para la mesa, pero no hay así como un área VIP para tal.
0: Ahora hay que convivir todos.
2: Hay que convivir todos, como para todos, como debe ser.
0: Sí,
2: entonces,
0: pues es que el fútbol hermana.
2: Claro. Y es como tú dices, Saltillo para el mundo.
0: Así es.
2: Así mismo, bueno, pues les platico un poquito que, como ustedes saben, Saltillo firmó un convenio con Monterrey.
1: Sí.
2: Y pues bueno, también va a haber mucha promoción del municipio de Saltillo con todas las actividades también allá en Monterrey. Y asimismo, vamos a tener también un stand que vamos a estar allá colaborando con la FIFA Monterrey. Y como ciudad estratégica que es Saltillo por su cercanía, entonces pues la verdad es que estamos listos para recibir a todos los visitantes.
0: Sí, a mí justo me gustaría saber, ¿se espera o se tiene una alta expectativa respecto a los visitantes? ¿De qué áreas del mundo la ocupación hotelera más o menos se va?
2: Pues pintando. De Corea, de Suecia, de diferentes partes.
0: Digo,
2: de...
0: Para estar al pendiente,
2: sí.
0: ¿No?
2: Ahí, sí.
1: ¿Pero de que con un sueco o qué?
0: Estaría bien.
2: ¿Ah?
1: ¿No la rompes ahí, Tere?
0: Puede que.
1: ¿Eh?
0: Las latinas son un éxito por
2: de
0: allá.
2: De hecho. Les encantan. Tú sí sabes, Tere.
0: Tibor, me han contado.
1: Te han dicho, ¿verdad?
0: Me han contado. No, sí, pues todo en aras de promocionar la ciudad, la hospitalidad. Oye, mira, saltillense. Mira. Hay que detonar eso.
1: Ahí por mi casa hay muchas ramas y cosas también por hacer, también en aras de la comunidad, también, sí.
0: Ya, estamos hablando de turismo.
1: Ok. Ya que andas a participativa, ¿verdad? Sí.
0: No, pero la ocupación hotelera sí va apuntalándose, ¿no?
2: Sí, ahí va un poquito, uh-huh. A lo mejor
1: ocurrió en todas las sedes.
2: Un poco, ¿sí? Pero ahorita sí estamos hablando a lo mejor de un 15, un 20, pero yo creo que cada vez que se acerque más la fecha, vamos a ver ese incremento.
0: Sí. Así es.
2: Sí, así es.
1: Pues está muy padre. Nos comprometemos a estar ahí en Toya del Bronco.
2: Ahí los vemos, los esperamos.
0: Nos vamos a sacrificar un ratito.
1: Sí, vas a ver que sí. Le voy a decir a Sandra.
0: Sí.
1: Le voy a decir a Sandra que me acompañe.
2: Saludos a Sandra,
1: sí,
2: buena amiga, la
1: parte,
2: verdad.
1: Con mucho gusto.
2: Si nos está escuchando,
1: seguramente nos está escuchando. Sí,
0: nos está bien. Sí.
1: Nos tienen que estar escuchando, imagínense. Nadie nos ve.
0: No la dejas ni descansar tantito.
1: Oye, Lidia, te agradecemos muchísimo que nos hayas acompañado.
0: Sí.
1: Está muy padre, de verdad, felicidades. Creo que es una gran oportunidad para los saltillenses de encontrar ahí en un solo lugar cientos de eventos de gran calidad, con esta oportunidad encabezada por el Mundial de Fútbol en México, Estados Unidos y Canadá, que ya empieza el jueves 11 de junio, sí, a sufrir, por supuesto, un ganado, un patado, un perdido, como siempre, y
0: pero
1: estar viendo.
0: Pero el ambiente
1: viendo,
0: nadie no lo
1: eso no
0: va a haber comida, refiero, va a haber música, va a haber fútbol, va a haber de todo.
2: Mucho entretenimiento, sí, también mucho para la familia, va a haber también torneos deportivos, torneos deportivos que se seguirán llevando ahí, como fútbol 7, fútbol de playa, pádel, tenis, como ustedes saben, también ahí hay un área en el biblioparque, entonces también se va a respetar, pero también las actividades que ahorita que la gente está en el biblioparque norte se va a cambiar ahí al lado a la UAC, o sea, si no se pueden llevar tanto ahí las actividades, y bueno, pues va a haber muchas activaciones familiares, hay un convenio con Televisa, es por eso que van a estar ahí las pantallas donde se van a estar pasando todos los juegos, pero también va a haber activaciones, todos enfocadas al fútbol, entonces pues va a haber muchas actividades, la verdad, juegos mecánicos, actividades para la familia, las compritas que muchos se nos antoja, restaurantes, entonces pues por ahí los vemos, los esperamos próximo 11 de junio al 19 de julio en el Biblioparque Norte.
0: Así por ahí estaremos.
1: Muchas gracias, Lidia, gracias por acompañarnos.
0: Y es momento de decir adiós, sin embargo quédese con la programación que Grupo Zócalo tiene para usted.
1: Buenas tardes, buen provecho. Gracias, Lidia.
2: Gracias.
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3 de la tarde con 16 minutos. Acabamos de escuchar la voz de Grupo Mojado. Estamos de regreso. Nos toca hacer nuestra segunda intervención en cabina en este martes 26 de mayo del año 2026. Soy Edith Domínguez, te acompaño hasta las 6 de la tarde. Quédate en sintonía de la endiabladamente buena La Santa. Le agradezco a mi compañera Isis Macías cederme los micrófonos. Ya lo sabe usted, recibo la cabina en perfectas condiciones, lista para acompañarte y estar contigo en esta bochornosa tarde. Y ahorita te platico por qué. Hay pronóstico de lluvia, muy pendientes. Ahorita les comparto todo el detalle de lo que pues ya está publicando, o bueno, ya ha publicado el meteorólogo Edgar Carballido, a quien yo le tengo toda la confianza. Y pues sí, hay pronóstico de lluvia, de granizo. Ahorita platicamos sobre el tema. Te dejo con música de La Leyenda, se llama Si Supieras, 3:17.

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3 de la tarde con 36 minutos. Escucharon la voz del Tropical Panamá, la voz de Francisco Javier. Saludamos a la prima Mari, que ya es en sintonía. Saludamos a Toño Briones, que también ya nos acompaña. Benny López, también en sintonía de La Santa. Y Paco Galindo me está pidiendo un tema de liberación. Aquí está, complacemos, por supuesto. El saludito. Oigan, ahí viene el agua, ¿eh? Ahorita ya les comparto en unos minutitos más el pronóstico del tiempo, lo que ya está dando a conocer Edgar Carballido para esta noche y esta madrugada, ¿eh? Muy pendientes.

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Escucharon nada más y nada menos que la voz de la banda Cañón, se llama Déjame. Y bueno, vamos a platicar acerca del pronóstico del tiempo. De una vez vamos a compartirlo. Ya están emitiendo que imágenes que hubo un tornado hace unos momentos entre ahí por el ejido Santa Eulalia y no sé qué. Bueno, no se deje también llevar por todo lo que se publica. Hay que tener mucha precaución. De verdad, siempre se lo voy a repetir. Cuentas oficiales, es importante mantenerse totalmente informado, así que ya lo sabe usted. Ok, bueno, meteorólogo Edgar Carballido nos dice que una línea seca, un frente frío fuera de temporada y un fuerte flujo de humedad del Golfo de México estará generando la posibilidad de lluvia para la tarde noche de hoy martes y las primeras horas de mañana miércoles. Estas lluvias podrían estar acompañadas de tormenta eléctrica, viento con velocidades máximas de hasta 50 kilómetros por hora, así como la posible presencia de granizo de regular tamaño. Este pronóstico es válido para la ciudad de Acuña, para la región carbonífera, para los 5 manantiales y la parte sur centro de Texas. Las lluvias podrían ser de severas a localmente intensas y provocar encharcamiento en vados, pasos a desnivel y carreteras vecinas. Como siempre se recomienda estar atentos en su entorno y localidad, y le repito, yo tiene que estar muy al pendiente con las cuentas oficiales, Protección Civil y Bomberos, Presidencia Municipal y espacios informativos de Super Channel 12 y Radio Zócalo Noticias. 3:46 ya, vámonos con más música y saludamos a Monsi, que anda por las diferentes arterias de la ciudad de Piedras Negras en sintonía, por supuesto, de la endiabladamente buena, la Santa. ¿Se acuerda usted de esto? Uy, los horóscopos de Durango.

Esta agrupación que se formó por ahí en el año 1975 por Armando Terrazas ahí en Chicago, Illinois. Bueno, escuchaste esto. Y para seguir como que en este mismo tenor, a ver si se acuerdan de esta rolita, voy a saludar con mucho gusto, déjenme les digo, a mi tocaya Edith y a José Luis, que están en sintonía de la Endiabladamente Buena. Por supuesto, a la Santa. ¡No, hombre! AK7, ¿qué le digo yo?

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2: El pronóstico del tiempo indica para esta noche una temperatura mínima en los 21 grados centígrados, con un cielo que estará en su mayor parte nublado y un 80% de posibles lluvias y tormentas eléctricas severas. Además de un viento que estará soplando proveniente del este sureste, entre los 15 a los 20 kilómetros por hora. Para mañana miércoles, mitad de semana, una máxima en los 31 grados centígrados, un día que estará parcialmente nublado, y ya para la noche, la mínima descendería hasta los 22 grados Celsius, con mismas condiciones de cielo, además de un viento que estará soplando proveniente del este sureste, entre los 5 a los 10 kilómetros por hora.
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0: La música, a fin de seguir relacionándose en todos los niveles y sacar lo positivo de cada encuentro, así lo consideró. Será para el mes de abril del 2028 cuando den inicio los trabajos de expansión de 6 a 12 carriles en el puente internacional número 2, de acuerdo a lo que se dio a conocer tras una reunión entre representantes de la ciudad de Igolpaz y el gobierno del estado de Coahuila. El mayor Aarón Valdés detalló que sería para el mes de abril del año 2029 cuando se contemple hacer la entrega e inauguración de esta obra, la cual tendrá una inversión de 60 millones de dólares y el objetivo de atraer a más empresas transportistas a este cruce internacional. La Contraloría Municipal mantiene activo el proceso de investigación del Sistema Municipal de Agua y Saneamiento ante irregularidades en su gestión, habiendo iniciado recientemente otros dos nuevos procedimientos, según lo indicó José Adrián García Loza. El titular del órgano regulador detalló que una de ellas sería por la queja de un proveedor, así como la aparente compra irregular de un vehículo, además del presunto mal manejo de los recursos públicos, casos que indicó serán turnados ante un tribunal. A diferencia de las condiciones en las que se recibió, el municipio destacó los avances que se han logrado en el mejoramiento del servicio del Sistema Municipal de Aguas y Saneamiento, gracias al trabajo coordinado de toda la administración. Así lo consideró el alcalde Jacobo Rodríguez, al resaltar que actualmente se tiene un cumplimiento superior al 80% en los reportes, reafirmando el compromiso de mejorar los servicios públicos y seguir trabajando en los problemas de agua y drenaje. La reciente semana epidemiológica concluyó con la detección de un caso sospechoso de rickettsiosis en la colonia Cumbres, la cual se trata de una paciente asintomática, a donde elementos de la jurisdicción sanitaria ya acudieron para levantar el cerco sanitario. El epidemiólogo jurisdiccional, el doctor Roberto Belloc, detalló que la persona no refirió a la picadura de alguna garrapata, aunque sí la proximidad de dichos ácaros hacia el patio de su domicilio, debido a la presencia de perros en condición de calle dentro de este sector. Aseveró que estarán a la espera de los resultados de las pruebas aplicadas, y así también reiteró que los síntomas de esta enfermedad van desde fiebre, dolor abdominal, dolor en los músculos, malestar en general, entre otros. Esta fue una producción de Radio Zócalo Noticias, en la voz de Gabriel Méndez Martínez.
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Arrancamos la segunda hora, 4:08 p.m. ya. Y escuchaste la voz de los Reyes Locos desde Nueva Rosita, Coahuila. Se llama Volveré. Seguimos con excelente programación en esta tarde. Te voy a dejar con música del grupo Topaz. Viene también la voz del supergrupo Más. Viene la voz de José Luis Beltrán y compañía. No te vayas. Quédate, por supuesto, en sintonía de la Endiabladamente Buena. Por supuesto, La Santa. 4:08 p.m.

4:18, ya 4:18, escuchaste la voz de José Luis Beltrán y compañía. Vamos a saludar a Reni Rodríguez, que nos está solicitando un tema de Mr. Chivo, y aquí está lo solicitado. Por supuesto, nosotros complacemos la voz de Juan Carlos Pérez y Mr. Chivo, que están de aniversario, ¿eh?

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1: 4:29, saludamos a Polito Guerra y complacemos con gusto en esta tarde.

0: y nos vamos con más música. Saludamos a los buenos amigos del taller de soldadura y herrería Caldera, Toro, Trini y Toñío.
1: ¡Qué poca vergüenza!
0: En sintonía.

4:34 y esto me lo piden los buenos amigos de Tapicería Briones, ahí en Villa de Fuente. Y anda por ahí Jared, en esta tardecita.

Y seguimos con la música. Saludamos ahí a la racita de Marmolería 57, que ya están terminando un día más de trabajo. Para Chuy Mario, que ya se va a su tierra, Querétaro. Así que, pues bueno, buen viaje. Y aquí le dejamos algo pegacero.

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4:45. Ya vamos a saludar con muchísimo gusto a Israel, que nos está acompañando. Un gustazo saber de él. Saliendo ya del trabajo, dice: un saludo para Lucy y Diana, aquí escuchándote. Gracias de verdad, ¿eh? Y también saludamos a Armando, que nos está solicitando algo de Tropicalísimo Apache. Y aquí está, complacemos.

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5: 9 minutitos a las... iba a decir a las 10 de la mañana. ¿Qué te pasa, Edith? A las 5 de la tarde. 9 minutitos a las 5 de la tarde. Lo que está... precisamente lo que falta, 9 minutos. Y bueno, casi estamos despidiendo la segunda hora en esta tarde. Y me está pidiendo, voy a saludar a... A ver, aquí está. Voy a saludar a Carmen y Gerardo Rodríguez, que están ahí escuchándonos en el centro de la ciudad. Ahí en Tapicería Rodríguez, para ser más exactos, por la calle Anáhuac. Ahí están en sintonía. Dice Gerardo que va a cantar a todo pulmón. Me está pidiendo algo de Marco Antonio Solís. Y claro que sí. Aquí está la venia bendita. 4:52 minutitos ya.

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0: La noche, la mínima descendería hasta los 22 grados Celsius, con mismas condiciones de cielo, además de un viento que estará soplando proveniente del este-sureste, entre los 5 a los 10 kilómetros por hora.
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0: Y en la información, ante las críticas que generó un video que él mismo subió a sus redes sociales sobre una fiesta con cantantes de diversos géneros musicales este fin de semana, el alcalde Jacobo Rodríguez aseguró que ello es parte de una campaña de desprestigio en su contra. Señaló que la intención de quienes están detrás de estos ataques es desmeritar el trabajo de su gobierno, considerando que el enfatizar un hecho tan trivial como este confirma que se está haciendo correctamente las cosas en administración. Detalló que aprovechando el fin de semana, viajó al municipio de San Carlos, Sonora, donde participó en una reunión con personalidades y empresarios de la música, a fin de seguir relacionándose en todos los niveles y sacar lo positivo de cada encuentro, así lo consideró. Será para el mes de abril del 2028 cuando den inicio los trabajos de expansión de 6 a 12 carriles en el puente internacional número 2, de acuerdo a lo que se dio a conocer tras una reunión entre representantes de la ciudad de Igolpaz y el gobierno del estado de Coahuila. El mayor Aarón Valdés detalló que sería para el mes de abril del año 2029 cuando se contemple hacer la entrega e inauguración de esta obra, la cual tendrá una inversión de 60 millones de dólares y el objetivo de atraer a más empresas transportistas a este cruce internacional. La Contraloría Municipal mantiene activo el proceso de investigación del Sistema Municipal de Agua y Saneamiento ante irregularidades en su gestión, habiendo iniciado recientemente otros dos nuevos procedimientos, según lo indicó José Adrián García Loza. El titular del órgano regulador detalló que una de ellas sería por la queja de un proveedor, así como la aparente compra irregular de un vehículo, además del presunto mal manejo de los recursos públicos, casos que indicó serán turnados ante un tribunal. A diferencia de las condiciones en las que se recibió, el municipio destacó los avances que se han logrado en el mejoramiento del servicio del Sistema Municipal de Aguas y Saneamiento, gracias al trabajo coordinado de toda la administración. Así lo consideró el alcalde Jacobo Rodríguez, al resaltar que actualmente se tiene un cumplimiento superior al 80% en los reportes, reafirmando el compromiso de mejorar los servicios públicos y seguir trabajando en los problemas de agua y drenaje. La reciente semana epidemiológica concluyó con la detección de un caso sospechoso de rickettsiosis en la colonia Cumbres, la cual se trata de una paciente asintomática, a donde elementos de la jurisdicción sanitaria ya acudieron para levantar el cerco sanitario. El epidemiólogo jurisdiccional, el doctor Roberto Belloc, detalló que la persona no refirió a la picadura de alguna garrapata, aunque sí la proximidad de dichos ácaros hacia el patio de su domicilio, debido a la presencia de perros en condición de calle dentro de este sector. Aseveró que estarán a la espera de los resultados de las pruebas aplicadas, y así también reiteró que los síntomas de esta enfermedad van desde fiebre, dolor abdominal, dolor en los músculos, malestar en general, entre otros. Esta fue una producción de Radio Zócalo Noticias en la voz de Gabriel Méndez Martínez.
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4: 5:06 p.m, tercera y última hora. Vamos con unas rolitas tejanas que me están pidiendo. Saludamos a Monsi.

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1: Un momento, ANSPAC. Mantente alerta a las necesidades de tu prójimo. Si prometes algo, cúmplelo. Que sepan que eres una persona confiable. No culpes a los demás de tus fallas o problemas. Aprende a perdonar porque tú has sido perdonado por Dios. Este fue un momento, ANSPAC.
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9: Siete minutitos a las 6 de la tarde, momento de despedirnos, de agradecerte tu compañía. Yo regreso el día de mañana, si Dios así lo permite, en punto de las 9 arrancamos de Puro Show, ya lo sabes, a través de los micrófonos de La Santa. Te quedas con la compañía de Mike Pérez, viene a continuación. Él te acompaña en esta tardecita. Pásenlo bonito, muy pendientes de las lluvias, ¿eh? Hay pronóstico, recuérdelo. Pásenlo bonito, bye bye.

0: que música.
1: Son las 6 de la tarde. Este es un momento de reflexión. ¿De qué le sirve al hombre ganar el mundo entero si se pierde a sí mismo?

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2: El pronóstico del tiempo indica para esta noche una temperatura mínima en los 21 grados centígrados, con un cielo que estará en su mayor parte nublado y un 80% de posibles lluvias y tormentas eléctricas severas. Además de un viento que estará soplando proveniente del este sureste, entre los 15 a los 20 kilómetros por hora. Para mañana miércoles, mitad de semana, una máxima en los 31 grados centígrados, un día que estará parcialmente.

0: sobre una fiesta con cantantes de diversos géneros musicales este fin de semana. El alcalde Jacobo Rodríguez aseguró que ello es parte de una campaña de desprestigio en su contra. Señaló que la intención de quienes están detrás de estos ataques es desmeritar el trabajo de su gobierno, considerando que el enfatizar un hecho tan trivial como este confirma que se está haciendo correctamente las cosas en la administración. Detalló que aprovechando el fin de semana, viajó al municipio de San Carlos, Sonora, donde participó en una reunión con personalidades y empresarios de la música, a fin de seguir relacionándose en todos los niveles y sacar lo positivo de cada encuentro, así lo consideró. Será para el mes de abril del 2028 cuando den inicio los trabajos de expansión de 6 a 12 carriles en el puente internacional número 2, de acuerdo a lo que se dio a conocer tras una reunión entre representantes de la ciudad de Igolpaz y el gobierno del estado de Coahuila. El mayor Aarón Valdés detalló que sería para el mes de abril del año 2029 cuando se contemple hacer la entrega e inauguración de esta obra, la cual tendrá una inversión de 60 millones de dólares y el objetivo de atraer a más empresas transportistas a este cruce internacional. La Contraloría Municipal mantiene activo el proceso de investigación del Sistema Municipal de Agua y Saneamiento ante irregularidades en su gestión, habiendo iniciado recientemente otros dos nuevos procedimientos, según lo indicó José Adrián García Loza. El titular del órgano regulador detalló que una de ellas sería por la queja de un proveedor, así como la aparente compra irregular de un vehículo, además del presunto mal manejo de los recursos públicos, casos que indicó serán turnados ante un tribunal. A diferencia de las condiciones en las que se recibió, el municipio destacó los avances que se han logrado en el mejoramiento del servicio del Sistema Municipal de Aguas y Saneamiento, gracias al trabajo coordinado de toda la administración. Así lo consideró el alcalde Jacobo Rodríguez, al resaltar que actualmente se tiene un cumplimiento superior al 80% en los reportes, reafirmando el compromiso de mejorar los servicios públicos y seguir trabajando en los problemas de agua y drenaje. La reciente semana epidemiológica concluyó con la detección de un caso sospechoso de rickettsiosis en la colonia Cumbres, la cual se trata de una paciente asintomática, a donde elementos de la jurisdicción sanitaria ya acudieron para levantar el cerco sanitario. El epidemiólogo jurisdiccional, el doctor Roberto Belloc, detalló que la persona no refirió a la picadura de alguna garrapata, aunque sí la proximidad de dichos ácaros hacia el patio de su domicilio, debido a la presencia de perros en condición de calle dentro de este sector. Aseveró que estarán a la espera de los resultados de las pruebas aplicadas, y así también reiteró que los síntomas de esta enfermedad van desde fiebre, dolor abdominal, dolor en los músculos, malestar en general, entre otros. Esta fue una producción de Radio Zócalo Noticias, en la voz de Gabriel Méndez Martínez.
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4: El pronóstico del tiempo indica para esta noche una temperatura mínima en los 21 grados centígrados, con un cielo que estará en su mayor parte nublado y un 80% de posibles lluvias y tormentas eléctricas severas. Además de un viento que estará soplando proveniente del este sureste, entre los 15 a los 20 kilómetros por hora. Para mañana miércoles, mitad de semana, una máxima en los 31 grados centígrados, un día que estará parcialmente nublado, y ya para la noche, la mínima descendería hasta los 22 grados Celsius, con mismas condiciones de cielo, además de un viento que estará soplando proveniente del este sureste, entre los 5 a los 10 kilómetros por hora.
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4: Y en la información, ante las críticas que generó un video que él mismo subió a sus redes sociales sobre una fiesta con cantantes de diversos géneros musicales este fin de semana, el alcalde Jacobo Rodríguez aseguró que ello es parte de una campaña de desprestigio en su contra. Señaló que la intención de quienes están detrás de estos ataques es desmeritar el trabajo de su gobierno, considerando que el enfatizar un hecho tan trivial como este confirma que se está haciendo correctamente las cosas en administración. Detalló que aprovechando el fin de semana, viajó al municipio de San Carlos, Sonora, donde participó en una reunión con personalidades y empresarios de la música, a fin de seguir relacionándose en todos los niveles y sacar lo positivo de cada encuentro, así lo consideró. Será para el mes de abril del 2028 cuando den inicio los trabajos de expansión de 6 a